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1: Quédate, estamos en un y mil canciones. Nos vamos al año 1992. Se suma a este playlist Sandra Mianovich. Algo está sucediendo.

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1: Y acá tenemos a Luis Fonsi con este Santiago que nos encanta escuchar. Luis Fonsi también en una y mil canciones. Mientras vos seguís disfrutando de este viaje a través del tiempo.

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1: Nada es igual, decía Bela Nova. Qué lindo, año 2018. Y vamos por Cheyenne y un clásico que le da nombre a su sexto álbum. Marcó una etapa de gran popularidad para el artista, porque claro, con esas coreos, ese super estilo bailable que solo él tiene, y sin embargo él dice que baila mal, que solamente aprende las coreos, que no sabe bailar. Bueno, es todo un misterio. Vamos a disfrutar de este Provócame, y si te sabes el pasito, lo haces. Cheyenne.

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nos vamos al 2022 y nos fuimos al 2022 con esta canción, pero ahora regresamos en el tiempo al 2010, porque llega Nelly Furtado y Juanes de esa época. Este Fotografía.

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1: Seguimos disfrutando de las mejores baladas, acompañándote a vos en tu fin de semana. Llega Miranda, llega Cristian Castro y está, tiene mucha energía. Se llama Prisionero.

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1: 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Porque en el Mundial, cada grupo tiene su historia. 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
2: Grupo J, Argentina, Argelia, Austria y Jordania. El Grupo J nos toca de cerca porque ahí está Argentina, vigente campeona del mundo. Y eso automáticamente convierte a esta zona en una de las más observadas. Sobre todo por el peso que tiene defender una corona en un torneo tan exigente. Argentina aparece como favorita natural del grupo. No solo por la historia reciente, sino también por la jerarquía que supone llegar como campeón. Pero el Mundial nunca ofrece caminos verdaderamente simples. Argelia puede ser un rival intenso, fuerte y complicado en determinados pasajes del juego. Austria aporta orden, disciplina y rigor europeo. Y Jordania aparece con el entusiasmo de quien quiere dejar huella. La gran cuestión acá será cómo administra Argentina esa doble condición, la del candidato y la del equipo que todos quieren bajar. Porque enfrentar al campeón siempre genera una motivación extra en el rival. Y ahí es donde esta zona puede ponerse interesante. En los papeles, la selección argentina debería marcar diferencias, pero tendrá que hacerlo con seriedad, sin regalar nada y entendiendo que todos sus partidos van a jugarse con una tensión especial. ¿Grupo favorable? Sí, pero no resuelto de antemano. Y con un detalle clave, al campeón siempre se lo examina con lupa.
1: Hasta aquí repasamos los candidatos, los partidos clave y esa selección que podría meterse en la conversación cuando nadie la espera. Seguiremos recorriendo grupo por grupo el camino a la Copa del Mundo. Porque el Mundial no se juega solo en la cancha, también se empieza a vivir.

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1: Comienza otra semana y Uni Mil Canciones también te acompaña en este 15 de junio. En este lunes estamos ya promediando el mes, mitad de mes, con las mejores canciones, con las mejores baladas pop de otras épocas. ¿Te quedas con nosotros en este recorrido? Abel Pintos, Hash, haciendo Me Dediqué a Perderte. Y este equipo se dedica a ganar oyentes. Así es, con Nacho en los controles, con Pablito Sturzenegger en la producción, Ana Córdoba mi nombre. Bueno, este equipo quiere que te unas a este Unimil Canciones, que formes parte y que cuentes, obviamente, que se corra el boca en boca si te gusta este programa. Nos metemos de lleno, nos vamos al 2014 para escuchar a Maya Montero.

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1: Comienza otra semana y una y mil canciones también te acompaña en este 15 de junio, en este lunes.

Podcast. ¿Te quedas con nosotros en este recorrido? Abel Pintos, Hash, haciendo Me Dediqué a Perderte. Y este equipo se dedica a ganar oyentes. Así es, con Nacho en los controles, con Pablito Sturzenegger en la producción, Ana Córdoba mi nombre. Bueno, este equipo quiere que te unas a este Unimil Canciones, que formes parte y que cuentes, obviamente, que se corra el boca en boca si te gusta este programa. Nos metemos de lleno, nos vamos al 2014 para escuchar a Maya Montero con palabras y arrancamos así. Bienvenidos.

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1: Buen lunes para todos, buen comienzo de semana. Bueno, acá estamos con nuestros sonidos, nuestra música. Y Lucas Piraino, que se iba con este Felicidad. Un tema que transmite frescura, optimismo, que nos viene bárbaro para este arranque de semana. Una producción moderna, como escuchaste, y esa letra que invita a celebrar la vida. Con energía positiva avanzamos, dejamos atrás Felicidad y llega Benjamín Amadeo, que nos trae seguridad con este Tierra Firme. Y acá lo escuchamos.
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2: Marcela Morelo, Diego Torres haciendo Chau, me puedo equivocar, versión reggae. ¿Tenés ganas de escucharlos? Dale, entonces no te muevas del dial. Quédate acá.

Border Girl. ¿Te acordás de este disco? Año 2002. Paulina Rubio y la mexicana haciendo todo, mi amor. En Unimil Canciones tenemos todo nuestro amor musical. Porque esto sigue con más canciones. Y ahora con Luis Fonsi, con Laura Pausini. Escuchamos esta canción que hacen juntos y se llama Roma.

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Esto es parte de Lunas Rotas, este tema que se convirtió en uno de los clásicos de la cantautora española. Un tema que logró gran repercusión internacional, a fuego lento, qué lindo, año 2007 para Rosana. Y viajamos en el tiempo y nos vamos al 2006 porque llega Ale Lerner con Secretos.

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1: Timo, Andrés Cepeda, conquistar el planeta. ¿Quién pudiera, no? Año 2023, los escuchamos.

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1: David Bisbal, nos vamos a lo mejor del almeriense. Disfrutamos de este hitazo del 2006.

Manuel Carrasco con Morat hacían Hasta por la Mañana, una colaboración que une la fuerza interpretativa del español con la frescura pop folk de la banda colombiana. Los dejamos atrás, porque esto sigue en este otoño 2026, ahora con Cristian Castro. Decirte adiós.

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Lunes 15 de junio, arranque de semana y ten paciencia, decía Talía. Y sobre todo los lunes hay que tener máxima paciencia. ¿Vamos por más? Vamos por uno de los grandes referentes de la música romántica internacional. Con más de 60 millones de discos vendidos, su carrera abarca éxitos en italiano, en español, consolidándose como figura global. Su estilo combina balada pop y rock melódico, una voz inconfundible, ícono de la música europea y latina. Eros Ramazzotti, de él hablamos, y llega con una emoción para siempre.

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1: ¿Cómo te trata este lunes? Contanos lo que tengas ganas, arroba Ana La Córdoba, así me encontrás en Instagram, por las dudas te invito. Ricardo Montaner llega con la London Metropolitan Orchestra y este éxito, Me Va a Extrañar,

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1: Blair, haciendo lo único que quería este verano. Los escuchamos. Dale, quédate que hay más una y mil canciones.

estilo electrónico, electropop de esta banda argentina. Así escuchaban Fantasmas, esta propuesta fresca y letras cargadas de ironía. Miranda se iba, este, que es uno de los cortes más representativos de esta etapa, ¿no? De ellos. Avanzamos y se viene el purre con nuestro Truman Show. Dale, quédate que hay más.

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1: De este lado del camino, año 2012, Café Tacuba, lo que se iba. Y nos vamos ahora al 2007. ¿Me acompañás? Vamos a escuchar a Diego Torres con este Andando.

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1: Julieta Venegas, me voy, dice ella, y nosotros seguimos con vos, no te vamos a dejar solo todavía. Quédate escuchando una y mil canciones en este arranque de semana.

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1: Balada incluida en el álbum Hermanos del Tiempo, que consolidó al guatemalteco como uno de los grandes narradores de la música romántica en español. ¿Por qué es tan cruel el amor?, decía él. Ricardo Arjona, el que se va, porque llega Cheyenne. Tal vez es amor.

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1: Miguel Mateos, Beso Francés. ¿Te gustó este lunes, este 15 de junio, este Una y Mil Canciones? Entonces te esperamos mañana, obviamente con mucho más y con este equipo. Nacho en controles, Pablo Sturzenegger en la producción. Mi nombre es Ana Córdoba. Cerramos con We Are the Grand Eternos. Hasta mañana entonces. Te esperamos en otro viaje. Chau.

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2: Lo que tenemos para vos no es cualquier cosa. Te prometemos un recorrido por esas bandas y esos temas que han marcado generaciones y que nos recuerdan por qué el rock sigue más vivo que nunca.
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0: Muy pero muy buenas a todos, ¿qué tal? Bienvenidos a Rock de las Pampas. Comenzamos este lunes 22 de junio del 2026 con Airbag haciendo Asuntos Pendientes. Espero que estén todos del otro lado muy bien. Espero que no le hayan quedado asuntos pendientes a ustedes y que comiencen esta semana de la mejor manera. Valentín Cuño que les está hablando, Marcos está en la operación y Pablo Sturzenegger en la coordinación general. Nosotros, como ya saben, de lunes a viernes, 2 horas haciendo lo mejor del rock nacional. Así que los invitamos a que se queden en toda esta jornada. Ahora seguiremos con un tema de Árbol. Lo que sigue es Canciones. Amigos y amigas, gracias por estar, gracias por sumarse y bienvenidos a Rock de las Pampas.
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Los Intocables es una agrupación surgida en Buenos Aires a fines de los 80 que se convirtió en referentes del ska argentino. Con un estilo festivo y letras cargadas de energía, lograron consolidarse como una de las propuestas más originales de la escena alternativa. Y lo que escuchábamos recién es No Hay Futuro, como lo dijimos, de la banda Los Intocables. Y ahora pasaremos a un tema del año 2017. Llegan Los Tipitos con ¿Qué es Real?

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4: Seguimos escuchando muy buena música acá en este día lunes. Comenzamos de la mejor manera. Quédate porque tenemos 2 horas aún por delante. Recién empezamos. Y ahora escuchemos este timón de Soda Stereo. Llega Lo que sangra.

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Y así pasaba Estoy Confundida haciendo Tocando Fondo, tema del 2012. Y ahora pasemos a un tema inolvidable. Llega Andrés Calamaro haciendo Vasos Vacíos.

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colaboración entre el trío cordobés y el ex integrante de Ilia Kuriaki dio como resultado un corte fresco y moderno que forma parte del disco Family Game, editado en 2016, mostrando la versatilidad de ambos proyectos. Y cuando hablamos del trío cordobés nos referimos al grupo de La Rivera, que recién se unía a Emanuel Orvillier para hacer aniversario. Y bueno, mientras escuchabas esta canción, así de a poquito seguimos en esta onda con Emanuel Orvillier, porque ahora llega su banda, Ilia Kuriaki, Ande Valderramas, haciendo Adelante.

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2: Como la venimos pasando, lunes 22 de junio del 2026, ya estamos transitando el invierno, así que amigos, espero que los haya agarrado bien abrigados en este día. Nosotros ahora vamos a escuchar a la banda Masacre haciendo Niña Dios.

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4: Y parecía que no, la semana pasada lo estábamos anunciando que ya este fin de empezaba el invierno y bueno, ahora nos agarró este lunes acá comenzando, así que bueno, para los amantes de esta estación, espero que le estén disfrutando, para los que no la amamos como nosotros, bueno, nos tocará transitarla hasta que llegue por lo menos la primavera. Ahora escuchemos Afuera Llueve, de Sponsors.

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1: La banda platense sumó este corte a su repertorio en plena segunda década del 2000. Con melodías pegadizas y un estilo cercano, lograron consolidarse como una de las agrupaciones más representativas del pop rock argentino. Estamos hablando de Henry, que en este caso con Los Tipitos hacían Pupilas Lejanas, un cover de la canción original de Los Pericos. Y ahora escucharemos un timón de Babasónicos. Subí el volumen porque llega Adiós en Pompeya.

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1: Y así pasaba En el Camino, tema del 2018 de Andando Descalzo. Y bueno, mientras pasaba esta canción, te cuento que lo que sigue es un cantautor emergente que combina rock alternativo con letras intensas y un estilo personal. Su propuesta refleja frescura y autenticidad, consolidándolo como una de las voces nuevas de la escena independiente. Estamos hablando de Bruno Lippi, y si no lo conoces, escúchalo, porque llega con su tema Robo.

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2: Acá seguimos presentes en este 22 de junio del 2026, acompañándolos en este inicio de semana con muy buena música, sobre todo de lo actual y también un poco de lo clásico. Y en este caso nos vamos para lo último, para lo que será el 1900. Nos vamos al 92, donde los Guarros hacían Bajo tu piel.

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4: Quien les está hablando y acompañando en este día lunes es Valentín Cunio. Y los invito a que me sigan en Instagram. Me encuentran como Valen Cunio-locutor. Ahí van a poder ver mi contenido y mucho más. Ahora llega Papo haciendo Ella es un ángel.

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3: Les está hablando y acompañando en este día lunes, es Valentín Cunio, y los invito a que me sigan en Instagram, me encuentran como Valen Cunio y un bajo locutor, ahí van a poder ver mi contenido y mucho más. Ahora llega Papo haciendo Ella es un ángel.

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1: La formación platense reafirmó su identidad rockera en este disco cargado de crudeza y sensibilidad. Pobre Tipo es una canción que forma parte de Locales Calientes, álbum del 2014 de Guasones, que muestra la fuerza de su propuesta. Y bueno, como decíamos, pasaba Pobre Tipo acá en la radio. Y ahora vamos a escuchar este temón de Los Pericos del año 2002. Así suena, Nada Te Importó.

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1: Y así pasaba esta unión que se dio este año entre Corvex y Tweety González haciendo T para Tres, un cover de la mística canción de Soda Stereo. Y ahora escucharemos un tema de 1990, un clásico que no puede faltar. Súbile, porque así suena Obsesión, de Miguel Mateos.

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2: Continuando en este día lunes con muchas más canciones, no se vayan que tenemos algunos temas más por delante. Y ahora llega El Garca, canción lanzada el año pasado por Ciro y los Persas.

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1: La banda punk argentina consolidó su lugar en la escena con esta producción. Última Generación se incluye en el disco Triángulo de Fuerza, editado en 2019, reafirmando la potencia de su estilo contestatario. Y hablamos de la banda Ataque 77, ¿no? Imagino que ya te enteraste cuál era, que recién sonaba con Última Generación. Y ahora pasaremos a un tema lanzado el año pasado por Barbie Recanati. Disfrutemos de Gauchito.

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1: Y así iba finalizando El Quemado del Amor, temón de Manuel Orbiliar, que nos da pie para decir que este lunes 22 de junio del 2026 va llegando a su final. Gracias a todos por estar del otro lado, por ser parte de Rock de las Pampas. Por supuesto que mañana nos encontramos en el mismo horario y en el mismo dial, así que ahí los esperamos. Hoy nos despedimos con un clásico de Los Auténticos Decadentes. Subí el volumen porque nos despedimos con Vení Raquel. Amigos y amigas, gracias por estar. Nos encontramos mañana. Chau, chau.

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es lógica. ¿Qué tal, amigos? Bienvenidos. Qué lindo encontrarnos otra vez para compartir este viaje en el tiempo. Hoy es lunes 22 de junio de 2026 y ya estamos listos para ponerle ritmo a la jornada con la mejor música del planeta. Arrancamos bien arriba con ese clásico de 1986 que nos hace bailar desde el primer acorde. Sí, pasaba Open Your Heart en la inconfundible voz de Madonna. Quien les habla, Mariano Lainez, los va a estar acompañando en estas dos horas de radio pura. En los controles y la musicalización está el número uno, el señor Miguel Kovacs. Y cuidando que todo salga impecable, nuestro coordinador general, Pablo Sturzenegger. El equipo está completo para recibir ahora un temazo de fines de los 80 que rompió todas las fronteras. Una melodía mística de la mano de Ofra Haza y su inolvidable Im Nina Lu.

¡Qué pedazo de ritmo, por favor! Movíamos la cabeza recién con The Power Station y ese groove demoledor de Some Like It Hot. ¡Tremendo! Y miren lo que tengo acá para seguir viaje. Viajamos a 1984. Ponemos play para el gran Bryan Adams haciendo Ain't Gonna Cry.

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Escuchábamos en la canción lógica a Belinda Carlisle con ese himno pop de 1987 titulado Heaven is a Place on Earth. Saben que nos encanta desarmar la historia de los clásicos. Por eso nos metemos ahora en el año 1985 para rescatar una melodía llena de optimismo que te levanta el ánimo al toque. Con ustedes, el maestro Billy Joel nos regala Your Only Human.

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estábamos disfrutando de End of the Line, ese temazo de The Traveling Wilburys, una locura hermosa nacida en una juntada informal de amigos en un garage. Seguimos en este viaje impecable que nos propone Miguel Kovacs desde las bandejas, y ahora nos vamos derecho a 1987, pleno corazón de la era del synth pop. Se viene el dúo dinámico de Erasure con el pulso bailable de

0: Lo que pasaba en la canción lógica era Sandra, la reina del pop alemán, que en pleno apogeo de las pistas europeas nos hacía vibrar con su pegadizo single Hi, Hi, Hi.
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¿Qué sociedad espectacular la que armaron en 1983 para el disco Pipes of Peace? Sonaba 666 con Paul McCartney y Michael Jackson. Alineamos los planetas de nuevo porque se viene un momento histórico. A fines de 1980 salió un tema que cambió las reglas del juego. Fue la primera canción con un rap abriendo un camino gigante para toda la música urbana que vino después. La aguja cae sobre Blondie y su emblemático Rapture. Quédate en la canción lógica.

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Escuchábamos recién a Roger Hodgson con la belleza melódica de You Make Me Love You, un tema donde el ex Supertramp demuestra que su sensibilidad para componer canciones perfectas sigue intacta. Y ahora te invitamos a seguir escuchando la mejor música de todos los tiempos. Cruzamos de vereda y nos vamos a 1988 para llenarnos de energía pop. Se viene la reina de los pósters de los 80, la señorita Samantha Fox, versionando con mucha onda I Only Wanna Be With You.

0: Recién nos acariciaba el oído el dúo holandés Ten Sharp con su gran éxito You. Qué bien que suena esta melodía en este lunes 22 de junio de 2026. Ideal para musicalizar el momento.
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¡Qué temazo el que estábamos escuchando! Una descarga de rock alternativo con toda la sensualidad de In Excess, pisando fuerte en 1990, con Suicide Blonde, directo desde su exitoso álbum X. A ver quién se acuerda de este clásico del cine de acción de los 90. Los invito a subir el volumen para disfrutar de la potencia de las cuerdas de Larry Mullen y Adam Clayton en esta tremenda versión de Misión Imposible.

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En este lunes 22 de junio de 2026 nos dábamos un gusto enorme escuchando a Frank Stallone con toda la fuerza de Far From Over. Te invitamos a seguir con nosotros, ahora con el synth-pop elegante de The Cars y la canción que le dio título a su emblemático disco de 1984.

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Amigos, el reloj corre y nos estamos arrimando despacito al final de nuestro encuentro de hoy. Pero a no ponerse nostálgicos, que la música sigue encendida. Pasaba recién por nuestro aire Rick Astley, poniéndole ritmo a la pista con She Wants to Dance With Me. Para empezar a despedirnos con la mejor energía, los invito a disfrutar de las últimas canciones del programa de hoy. Viajamos a 1999 para conectar con una voz angelical que nos atrapó a todos a finales del milenio. Suena la bellísima Dido, interpretando Hunter. 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

Llegamos al final de otra hermosa jornada, amigos. Hoy es lunes 22 de junio de 2026 y es momento de armar las valijas musicales por hoy. Nos íbamos despidiendo con la fuerza arrolladora de la reina del rock, la enorme Tina Turner, que nos hacía vibrar con Better Be Good To Me. Como siempre, el agradecimiento enorme a todo el equipo que hace posible este viaje diario. En las perillas, haciendo magia con las canciones, estuvo Miguel Kovacs. En el armado y la producción general, el señor Pablo Sturzenegger. Y quien les habla, Mariano Lainez, se despide con un abrazo gigante. Cerramos el telón por hoy con una versión extendida de 1997 para bailar hasta el último segundo. El gran George Michael nos regala todo su groove en Fast Love. Mil gracias por habernos acompañado en el programa. Los espero mañana en este mismo dial para seguir compartiendo más clásicos. ¡Chao!

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Estamos en Planeta 80 y estamos escuchando clásicos, como siempre, acompañándote con las mejores canciones de toda la historia. Aquí, Traveling Wilburys, haciendo su clásico Runaway.

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Viajamos al año 1987 en esta recorrida que hacemos por el planeta 80. Bruce Springsteen trayendo su clásico Brilliant Disguise. Ahora nos vamos al 89, un toque más acá, 2 años nada más de diferencia entre estas canciones. Erasure con Drama, que es el primer single lanzado en septiembre del 89 por esta banda, de su cuarto álbum de estudio Wild. Drama continuó la racha de victorias, digamos de éxitos, de Erasure en la lista de singles del Reino Unido. Llegando al puesto número 4, el corte fue promocionado con un video musical que muestra a Erasure interpretando la canción en un callejón en el que las bolsas y botellas de plástico son arrasadas por el viento, seguidas de objetos plásticos más grandes que caen desde arriba. Erasure haciendo Drama, año 1989 para ellos.

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1: El mundial que se juega en tres países.
2: Este mundial no es solo grande, es triple. Estados Unidos, México y Canadá comparten la fiesta, algo que no pasaba desde 2002. Pero ojo, aquella vez eran dos países, acá son tres banderas en un mismo mapa. Eso cambia todo. Viajes eternos, diferencias horarias, climas opuestos y ciudades con personalidad propia. Podés estar en una sede con calor pesado y humedad, y a los días estar en otra con una brisa que te recuerda que el hemisferio norte tiene sus caprichos. Y hay otra perlita. Por primera vez, el mundial se siente como un tour. No es una base y listo. Es un campeonato que te obliga a pensar en logística, traslados y adaptación. El que llegue con mentalidad de campaña larga, saca ventaja. Además, esta Copa del Mundo va a tener un color cultural único. Fútbol mezclado con rutas, aeropuertos, estadios gigantes, barrios latinos, comunidades futboleras de todo el planeta y ciudades que se van a convertir en escenarios de película. En resumen, si el Mundial siempre fue un evento, este 2026 es una experiencia de tres países. Y eso, para el hincha, es un lujo. Para los equipos, un desafío enorme.
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La canción que sigue siendo una de las más populares del grupo en todo el mundo, One Way or Another, ocupa el puesto número 298 de la lista de las 500 mejores canciones de todos los tiempos, según la revista Rolling Stones. Es Blondie haciendo ese temazo desde el 78. Ahora ABC con Poison Arrow.

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Deep Pretenders, este grupo anglo-estadounidense de rock alternativo, que en sus comienzos, en el 78, formó parte de la llamada New Wave. Bueno, aquí están con Walking on Sunshine, lo que estaba sonando recién ahora, Bon Jovi, un poco de rock and roll en el programa del día de hoy, año 1995, para este Something for the Pain.

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The Pretenders, este grupo anglo-estadounidense de rock alternativo, que en sus comienzos, en el 78, formó parte de la llamada New Wave. Bueno, aquí están con Walking on Sunshine, lo que estaba sonando recién ahora.

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0: Está Andrés Aymón en la puesta en el aire, como siempre, Fernando Sturzenegger en la producción, Carlos Albera en la voz en off, y Music con Madonna, el primer corte del octavo álbum de estudio de Madonna, publicado el 21 de agosto del año 2000, también fue publicado en formato DVD single. Mira vos, y el debut de Madonna en ese formato. Inmediatamente se colocó en los primeros puestos de las principales listas de popularidad de todo el mundo, obviamente porque Madonna sabe fabricar éxitos. Aquí estaba sonando Music de Madonna, año 2000 para esta canción. Ahora nos vamos mucho más atrás, nos encontramos con Peter Gabriel. Aquí está con Vico.
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Gran canción del año 1987, los clásicos que van uno detrás de otro, obviamente en este playlist que hace Andrés Aimone, U2 con Discotheque del 97. Ahora nos metemos en lo que fueron los éxitos finales de la música disco. Amigos, esto es Lip Sync haciendo Funky Town.

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2: 1958, Suecia. El mundial donde nació una leyenda. Suecia, 1958, tiene un nombre propio, Pelé. Brasil ya era potente, pero acá se convierte en mito. Un chico de 17 años aparece en el escenario más grande y juega como si tuviera una vida entera de finales encima. Esa frescura cambió la historia. Brasil llega a la final contra Suecia, el local, y ahí pasa algo típico de los mundiales. El anfitrión se agranda con su gente, pero el campeón se impone con jerarquía. Brasil gana y levanta su primera Copa del Mundo. Dato de color. En esos años, el fútbol todavía era menos global, pero este mundial empieza a exportar ídolos. Pelé no solo gana, se vuelve figura planetaria. Y Brasil instala una marca registrada. Jugar bien también puede ser una forma de ganar. Suecia 58 fue el comienzo de una historia que, desde entonces, se repite cada 4 años. Aparece alguien, la rompe y el mundo lo adopta.
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oyente. Estamos en Planeta 80. Bienvenidos. ¿Cómo están todos? Espero que bien. Espero que tengan muchísimas ganas de estar con nosotros, de disfrutar de este Planeta 80 que vamos a hacer acá en la radio. In Excess con The Stairs del año 1990 y viene Take That. Ahora con Relight My Fire. Es la segunda canción. Son clásicos. Es un buen momento y es una buena razón para quedarse pegado a la radio, sobre todo porque en estos tiempos es mejor no salir afuera. Sí. Bueno, nos quedamos acá y escuchamos buenas canciones de este gran Planeta 80 que vamos a hacer acá, musicalizando, amigos, tu vida ahí donde estés, mejor dentro de casa.

0: 10,000 Maniacs haciendo More Than This, tercer canción del programa del día de hoy. Este gran cover de Roxy Music, año 2016 para esta canción en vivo. Sí, esta versión en vivo que hacen los 10,000 Maniacs, que la rompen con este gran tema de Roxy Music. Amigos, tercer canción del programa a disfrutar.
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1: Lumen Field. Seattle ofrece una sede con fama mundial por una sola palabra: ruido. El Lumen Field, presentado por FIFA como Seattle Stadium, es uno de esos estadios donde la tribuna se siente pegada al campo y cuando la gente aprieta, el sonido baja como una ola. En la historia reciente de la ciudad hay un dato que parece inventado, pero está registrado por la ciencia: el Beast Quake de 2011. Un touchdown de los Seahawks que generó vibraciones detectadas por sismógrafos de la región. El propio estadio llegó a figurar en Guinness por el volumen del público y se menciona que la tribuna alcanzó mediciones por encima de los 130 decibeles en partidos de NFL. Geográficamente, Lumen está en la zona del puerto y del distrito deportivo, cerca del centro, con vibra de ciudad costera del noroeste. Nubes, aire fresco y cambios de clima que llegan de golpe. Para el Mundial, FIFA adapta el campo a césped natural, sin perder su identidad. Tribuna inclinada, cercana y muy presente. Ideal para partidos donde el pulso se acelera y cada pelota dividida se grita. Un detalle de arquitectura que ayuda a esa fama: buena parte de las tribunas tiene cobertura y eso hace que el sonido rebote y se

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0: 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Una camarera denunció que fue agredida por el director de primaria de un reconocido colegio inglés de la localidad de Quilmes, en la provincia de Buenos Aires. El episodio ocurrió en el Trade Bar del microcentro porteño, tras una discusión por el servicio. La joven, de 23 años, aseguró que ya presentó la denuncia en la comisaría. Una camarera de 23 años denunció que fue víctima de agresiones por parte de un cliente al que identificó como Marx Simmons, director del nivel primario de un reconocido colegio inglés de la localidad de Quilmes, en Buenos Aires. Nos vamos a Neuquén. Detuvieron a un adolescente de 16 años por el asesinato de otro menor de un disparo en la cabeza. La víctima tenía 16 años y fue atacada frente a su casa del barrio Confluencia. El sospechoso será acusado este lunes en una audiencia de formulación de cargos. Familiares del joven asesinado vincularon el crimen con un conflicto entre familias que se arrastra desde hace años. Desde la iglesia volvieron a advertir por el clima social y los malos tratos y ninguneos institucionales. El titular de la Conferencia Episcopal Argentina, Marcelo Colombo, dijo que hay personas en condiciones precarias y puso como ejemplos a los adultos mayores y a las demoras del sistema sanitario para poder conseguir atención. El PRO reiteró sus críticas a Adorni e insistió con el pedido de renuncia. Es un gran mentiroso. Referentes del Partido Amarillo volvieron a pedir que el jefe de gabinete dé un paso al costado antes de su presentación ante el Congreso y en medio de los avances en la causa que lo investiga por presunto enriquecimiento ilícito. Hasta acá lo más importante de la hora. 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
2: Quiebra de Sancor. Un grupo empresario quiere quedarse con toda la láctea y busca frenar la venta por partes. Un grupo liderado por Gustavo Scaglione se opone a la licitación de Sancor, valorada en 52 millones con 120 mil dólares, criticando su fragmentación. A través del fideicomiso Fidulac, buscan suspender el proceso, argumentando que afecta la satisfacción de créditos y el valor económico de la cooperativa. Destacan que la empresa como unidad productiva presentará un mayor valor y cuestionan irregularidades en el procedimiento de venta. La disputa plantea si Sancor será liquidada en partes o podrá preservar su estructura.
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2: Argentina enfrenta a Austria en busca de un nuevo triunfo en el Mundial 2026. Horario, TV y todos los detalles. El equipo argentino busca avanzar a los 16avos tras su victoria ante Argelia. El encuentro se llevará a cabo en el Dallas Stadium a las 14 horas. Lionel Messi, quien destacó con un hat-trick en el último partido, busca convertirse en el máximo goleador histórico de los mundiales con 17 goles. Scaloni evalúa posibles cambios en la alineación, incluyendo el regreso de Nahuel Molina y la inclusión de Julián Álvarez. Este será el primer enfrentamiento oficial entre Argentina y Austria, quienes tienen un historial amistoso favorable para Argentina.
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Confirman un nuevo caso de hantavirus en Bariloche. La paciente está internada en terapia intensiva. El Hospital Zonal de Bariloche confirmó un nuevo caso de hantavirus en la región. Se trata esta vez de la esposa de un paciente que había padecido la enfermedad semanas atrás. La mujer permanece internada en terapia intensiva y su estado general es estable. Reiteramos, el Hospital Zonal de Bariloche confirmó este jueves un nuevo caso de hantavirus en la región. Se trata de una paciente adulta.

presunta esposa de un hombre que cursó la misma enfermedad hace aproximadamente 45 días y que ya recibió el alta médica. 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
1: Un camionero irá a juicio por un accidente ocurrido en 2021 en la autopista de las Serranías Puntanas, donde murieron tres personas. El juzgado de garantía número 3 elevó la causa contra Héctor Horacio Satarián, acusado de homicidio culposo agravado. Según la acusación, el hombre conducía un camión en sentido San Luis Villa Mercedes cuando habría cruzado el cantero central e invadido los carriles contrarios por una presunta desatención al volante. La maniobra provocó una secuencia de impactos entre un colectivo, un Renault Clio y una Toyota Hilux. La fiscalía pidió 5 años de prisión efectiva.
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1: En un bar ubicado en el microcentro porteño, una joven moza fue agredida por un cliente. El hombre mayor, que estaba con su madre, según dicen, estaba molesto con la atención. La joven de nombre Cristal hizo la denuncia y esto decía:
2: este señor me sigue gritando, están como todos mis compañeros de testigo. Y bueno, y cuando ya estaba como muy sobrepasada por la situación, me doy la vuelta y voy a buscar a mi encargado. Al piso 19, de vuelta, empiezo a descender las escaleras. Y ahí es cuando sucede lo que se ve en el video, que este señor se me encima, su cuerpo sobre mí.
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0: Por primera vez en la historia, el Mundial contará con 48 selecciones participantes. El salto de 32 a 48 equipos modifica por completo el mapa competitivo del fútbol internacional. Este nuevo formato amplía los cupos para África, Asia y CONCACAF, garantiza presencia directa para Oceanía y ajusta la distribución en Europa y Sudamérica. Más federaciones tendrán la oportunidad de vivir la experiencia mundialista, lo que genera mayor expectativa en las etapas clasificatorias. El sistema de competencia también cambia. Habrá más grupos y una fase eliminatoria más extensa, lo que implica más partidos decisivos y menos margen para el error. La planificación táctica será diferente y la gestión física de los planteles será determinante. Pero más allá de lo deportivo, el impacto es cultural. Nuevas banderas, nuevos himnos y nuevas historias llegarán al escenario principal del fútbol. Países que antes quedaban al margen, ahora podrán ser protagonistas. El Mundial 2026 será más representativo y más diverso. 48 selecciones significan más sueños en juego y más posibilidades de sorpresa.
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1: Aunque más del 80% de los comercios hicieron promociones, las ventas del Día del Padre cayeron por cuarto año consecutivo. La baja interanual fue del 0,3% medida a precios constantes, según un relevamiento de la CAME, pese a que más del 80% de los comercios implementó promociones especiales. Para atraer compradores, las ventas por el Día del Padre retrocedieron un 0,3% frente a la última fecha del año anterior. Medidas a precios constantes, según el Monitoreo Nacional de la Confederación Argentina de la Mediana Empresa, la CAME. Trágico accidente en Córdoba. Un hombre murió tras el derrumbe del techo de una juguetería. El hecho ocurrió en la localidad de Justiniano Pose. Según trascendió, la víctima era un plomero de 53 años y la dueña del local resultó también herida. Aseguran que Luis Esper presentó un contrato falso para justificar $200,000. El exdiputado libertario utilizó un presunto contrato de la consultoría minera de Guatemala con la firma Minas del Pueblo, Sociedad Anónima. Atención, porque un fiscal federal de San Isidro, Fernando Domínguez, aseguró que el documento de servicios profesionales que presentó el exdiputado nacional por la Libertad de Avanza, José Luis Esper, es falso y fue una simulación para blanquear $200,000 que recibió en su cuenta bancaria. Las tarifas eléctricas escalaron hasta 10 veces en 2 años, mientras que los servicios se han deteriorado. Un informe detalla el análisis del primer año del periodo tarifario 2025-2030 para Edenor y Edesur dentro del AMBA, la paradoja regulatoria a la que hacen referencia este tema de debate. Las tarifas eléctricas en el área metropolitana de Buenos Aires, en el AMBA, en el primer año de revisión quinquenal tarifaria, tuvieron un aumento de entre el 29 y el 34% nominal, aunque empeoró la calidad de una de las distribuidoras del servicio.
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3: ¿Cuándo un dolor es síntoma de alarma? Es decir, ¿a qué dolor debo prestarle mucha atención? Primero pensemos que el dolor es precisamente un síntoma. Cuando uno dice ese síntoma, piensa en dolor, en fiebre. Un síntoma es información, información que el cuerpo nos da. Si ese síntoma es dolor, hay algunos dolores que yo le digo son de alarma inmediata. Y vamos a repasar 3. El primero de ellos es un dolor súbito, agudo, que aparece de un momento a otro e intenso. Cuando aparece un dolor así, sea en el pecho, en la cabeza, o en el abdomen, acá, acá o acá, súbito e intenso, eso es consulta en guardia médica. ¿Por qué? Y porque si es acá en el pecho, y uno tiene que descartar un infarto agudo de miocardio o descartar una angina de pecho, un angor pectoris. Si es acá, si es en el abdomen, bueno, podrían ser tantas cosas, apendicitis, pancreatitis, úlcera perforada, litiasis vesicular, hay un montón de cuadros. Recuerde, agudo e intenso, aparece de golpe e importante. Y en la cabeza lo propio, puede ser un accidente cerebrovascular, una hemorragia subaracnoidea, incluso una complicación en los ojos, como un glaucoma de ángulo agudo, así se llama. Es decir, dolor agudo, súbito. Segundo, dolor que no mejora con el reposo y con antiinflamatorios de uso común, los antiinflamatorios no esteroideos, que son los antiinflamatorios de venta común. Si usted tiene un dolor que no mejora con las horas, con reposo y o analgésico, y eso es motivo de consulta, es consulta, es un síntoma de alarma. Y el tercero de los 3 que le dije, de estos dolores, de estos síntomas que hay que darle importancia inmediata, es el dolor que va acompañado de otros síntomas. Por ejemplo, dolor más náuseas, dolor más vómito, dolor más fiebre, dolor más debilidad física, dolor más más sudoración fría. Es decir, síntoma, dolor, más otro síntoma. Eso siempre es causa, motivo de consulta inmediata. ¿Quién usted o quien tenga al lado? Primero descartamos si no era nada o era poco, era nada o poco. Pero si hay duda, esta es mi frase. Si hay duda, no hay duda. Consulta inmediata. Espero haya resultado de interés y utilidad. Gracias.
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0: 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Golpe comando en Chubut. Emboscaron a un camionero, le dispararon en el abdomen y le robaron 43 millones de pesos. La víctima fue interceptada por una banda armada sobre la ruta 3 y 99.

0: 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Golpe comando en Chubut. Emboscaron a un camionero, le dispararon en el abdomen y le robaron 43 millones de pesos. La víctima fue interceptada por una banda armada sobre la ruta 3 y retenida por los atacantes. Tras un operativo con drones y perros, la policía recuperó el dinero y detuvo a los sospechosos. Reiteramos, un camionero que transportaba mercadería desde La Pampa fue víctima de un violento asalto este sábado sobre la ruta nacional número 3, en cercanías de Camarones, en Chubut. Tres delincuentes armados interceptaron este vehículo, le dispararon en el abdomen, lo secuestraron y escaparon con una recaudación de más de 43 millones de pesos. Horas después, la policía logró detener a los sospechosos y recuperar la totalidad del dinero robado. 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
1: El referente del sector cárnico, Dardo Romano, dijo sobre la Feria de la Carne con descuentos del 50% organizada por la Municipalidad de Salta.
2: Sí, se va a hacer con continuidad y seguramente va a terminar afectando y termina siendo una competencia medio desleal, ¿no? Para el intendente debe ser genial hacer política con eso. A mí me parece injusto que uno tenga que tener tantas habilitaciones, y un montón de gastos y de repente el intendente fomenta que en una plaza se venda la carne. ¿Verdad que es injusto? Poco veo intención de bajar ningún impuesto duro.
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1: Banderazo por Cristina Kirchner, la militancia exigió su liberación en Parque Lezama. Hablan de unidad y ni siquiera son capaces de ir a verla a San José 1111 para ver cómo está. Fue una de las frases más fuertes del diputado Máximo Kirchner, quien también dijo:
2: hace falta hablar claro, sin miedo, porque muchas veces buscan domesticarnos y si algo hizo la compañera fue marcarnos un camino. Compañera Cristina nunca va a dar la manito, nunca va a mover el rabo con docilidad ni va a ser el muertito ante el poder económico. No lo hizo, no lo hace y no le han arrancado jamás una decisión y una palabra en contra de su pueblo.
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0: que.
1: Y si andan borracho, que bueno, me ayuda.
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0: Deja de querer. Deja de sentir.
1: This is our last goodbye.
0: Un día, todo eso se convierte en algo que te condena para el resto de tus días. Te confinan a soportar silencios profundos y distancias impensadas. Un día quedas crucificado por una soledad dolorosa en compañía de una sensación de perpetuidad. Un raro inquilino que promueve desorden en nuestro interior para siempre.

0: 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El empleo formal sigue en caída y ya se perdieron 314.000 puestos en la era Milei. Atención, la industria y el comercio son los sectores que lideran esta pérdida de puestos de trabajo. El empleo asalariado registrado volvió a caer en marzo, perdiendo 11.000 puestos de trabajo respecto al mes anterior y profundizó una tendencia negativa que ya acumula una pérdida de 314.000 empleos desde que asumió Javier Milei. En la ciudad de Buenos Aires ya circulan los taxis eléctricos. El objetivo es renovar la flota y al mismo tiempo reducir los gases contaminantes y todo el ruido. En la ciudad de Buenos Aires ya circulan los taxis eléctricos con el objetivo de renovar la flota y al mismo tiempo reducir los gases contaminantes y el ruido. Para su sustentabilidad se creó una red de 400 puntos de carga pública. Conmoción en Varadero, provincia de Buenos Aires. Murieron una madre, su bebé y su suegro en un accidente fatal. El trágico accidente ocurrió a la altura de la localidad de Varadero, sobre la ruta 9. El conductor del vehículo logró sobrevivir y salir por sus propios medios. Reiteramos, una familia quedó marcada por una tragedia en la ruta nacional número 9, luego de que un automóvil cayera a un arroyo a la altura de Varadero. Instalaron nuevos peajes en la Ruta 3, una de las más deterioradas de la República Argentina. Confirmaron la instalación de nuevas estaciones de cobro de uno de los corredores más transitados del país. La Ruta Nacional número 3, considerada una de las carreteras más importantes de la Argentina y también una de las más cuestionadas por su deterioro, sumará nuevas estaciones de peaje en distintos puntos de la provincia de Buenos Aires como parte del nuevo esquema de concesiones impulsadas por el actual gobierno nacional.
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3: Francisco Cerúndolo hizo historia. Venció a Tommy Paul y conquistó el ATP 500 de Queens. Cerúndolo se consagró campeón del torneo londinense tras derrotar al estadounidense por 6-7-4, 6-4 y 6-3, convirtiéndose en el primer argentino en ganar este prestigioso evento sobre césped. La final, que superó las 3 horas, fue la más larga en la historia del torneo, comenzando con un set adverso para Cerúndolo, quien se repuso para igualar y luego tomar la delantera decisiva. Este triunfo, su primer título en categoría ATP 500, representa un impulso significativo hacia Wimbledon y mejora su posición en el ranking ATP.
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Horror en la provincia de Santa Fe. Están investigando si un hombre mató a su pareja delante de su hijo y luego se quitó la vida. El nene alertó a una vecina tras escuchar los disparos. Las víctimas fueron identificadas como Yanel Muga y Jonathan Vázquez. Una mujer fue asesinada de un disparo en la cabeza dentro de su casa en la ciudad de Santa Fe y los investigadores creen que el principal sospechoso fue su pareja, que se quitó la vida después del crimen. El hecho ocurrió durante la madrugada de este domingo en la calle Venezuela al 10.400 en el barrio Nuevo Horizonte, al norte de la capital provincial santafesina. 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

0: 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Atención, porque la provincia de La Rioja suspende las clases este lunes por la tarde por el partido de Argentina versus Austria. La medida alcanza a estudiantes, docentes, equipos de gestión y personal de servicios generales y regirá entre las 14 y las 18 horas de este lunes. Reiteramos, el Ministerio de Educación de La Rioja ha decidido suspender las clases este lunes en el turno tarde de los niveles y modalidades obligatorias del sistema educativo provincial debido al encuentro que tendrá lugar entre la selección argentina y Austria por el Mundial 2026. 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

0: directora de epidemiología, expresó.
1: A ver, la gripe que está circulando es H3N2, sí. Probablemente es clado K. Uh-huh. Esa gripe es más contagiosa que las otras. Uh-huh. Lo que hemos visto este año es que ha predominado y ha circulado mucho en niños entre 5 y 14 años.
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1: 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Estos son los grupos del Mundial 2026.
2: Grupo E, Alemania, Curazao, Costa de Marfil y Ecuador. El Grupo E tiene a Alemania como cabeza de serie y referencia principal. Y cuando se habla de Alemania en un mundial, se habla de una selección con historia, con peso y con una tradición que obliga a mirarla como protagonista. Pero esta vez no estará sola en una zona liviana, todo lo contrario. Curazao aparece como uno de los nombres que despiertan curiosidad, con el deseo de hacer historia y ganarse su lugar en el gran escenario. Costa de Marfil suma potencia física, velocidad y esa energía africana que muchas veces vuelve impredecibles los cruces. Y Ecuador viene consolidándose hace tiempo como un equipo competitivo, con juventud, intensidad y una estructura que sabe sostener partidos importantes. Alemania debería marcar diferencias desde la jerarquía y la experiencia, pero el grupo tiene sus trampas. Ecuador puede discutirle ritmo y orden. Costa de Marfil puede romper partidos con fuerza y desequilibrio. Y Curazao puede aprovechar la falta de presión para jugar con libertad. Lo atractivo de esta zona es justamente eso. Alemania arranca arriba en los pronósticos, pero detrás hay selecciones con argumentos reales para pelear. No parece una clasificación automática para nadie. Y cuando los favoritos no pueden relajarse, los grupos se vuelven más interesantes. El Grupo E ofrece esa combinación. Un gigante mundialista y tres equipos listos para dar pelea.
1: Hasta aquí repasamos los candidatos, los partidos clave y esa selección que podría meterse en la conversación cuando nadie la espera. Seguiremos recorriendo grupo por grupo el camino a la Copa del Mundo. Porque el Mundial no se juega solo en la cancha, también se empieza a vivir desde

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0: 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Se viene una semana con mucho frío en Resistencia, Chaco. El Servicio Meteorológico Nacional anuncia probables precipitaciones para este lunes por la mañana, mejorando a partir de la tarde, y muy bajas temperaturas para toda la semana en Chaco, precisamente en Resistencia y alrededores, llegando al jueves con una mínima de tan solo 3 grados. Allanaron más de 200 kilos de hoja de coca ocultos en un colectivo de tour de compras. La carga estaba escondida entre mercaderías de un ómnibus que iba desde Bolivia a Buenos Aires. La carga fue evaluada en 14 millones de pesos. Atención, porque la policía del Chaco, reiteramos, secuestró este domingo en Taco Pozo más de 200 kilos de hoja de coca que eran transportadas de manera oculta en un colectivo de tour de compras provenientes de Bolivia. Así van a vender la Patagonia. El Congreso votará una ley de inviolabilidad de la propiedad privada que contiene una manzana envenenada a pedido de los grandes terratenientes que se encuentran allí y son extranjeros. El gobierno de Milei tiene un plan: vender la Patagonia, el noroeste argentino, los glaciares, los lagos, los ríos, los yacimientos de minerales y todo aquello que tenga valor. Un empresario pagó 40 mil dólares por cazar un ciervo en Entre Ríos y ahora se investiga un presunto tráfico de fauna. La justicia federal indaga si existió un presunto esquema de tráfico y explotación de fauna en silvestre en Entre Ríos. Hay dos allanamientos y se secuestraron armas, trofeos de caza y bienes valuados en más de 1.300 millones de pesos. 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
2: Bélgica e Irán empataron sin goles y dejaron abierto el grupo G del Mundial 2026. En un partido disputado en el Sophie Stadium de Inglewood, las actuaciones destacadas de los arqueros Thibaut Courtois y Alireza Beiranbam fueron clave para mantener el empate, a pesar de las oportunidades de gol. La más clara llegó en el primer tiempo, cuando un gol de Mehdi Taremi fue anulado por fuera de juego. Bélgica sufrió una expulsión en el segundo tiempo y tuvo que replegarse, llevando al entrenador Rudy García a cambiar su estrategia defensiva. Ambos equipos acumulan 2 puntos, enfrentándose a Nueva Zelanda y Egipto en la última fecha.
0: 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El sector cooperativo, una pieza fundamental de nuestra economía argentina. El trabajo cooperativo y sus protagonistas. Todos ellos de nuestro país.
3: Mendoza, impulsaron encuentros textiles para generar nuevos negocios. La agenda de trabajo incorpora empresas jóvenes y continuará durante el año con otros sectores estratégicos. Los espacios apuntan a promover intercambios, vínculos institucionales y herramientas orientadas al crecimiento productivo y la innovación.
4: Buenos Aires logran 0 reincidencia tras recuperar la libertad en más de una década. Quienes participaron activamente del proyecto no volvieron a cometer delitos al salir de prisión. Este resultado despertó el interés de instituciones académicas y organizaciones internacionales.
3: Tucumán, representantes cañeros acercaron propuestas para mejorar la competitividad. Entidades de Simoca, Aguilares, Ataona, Monteros, Cruz Alta y San José de Flores participaron de reuniones vinculadas a la Zafra 2026. Durante los encuentros expusieron problemáticas productivas y analizaron herramientas orientadas al fortalecimiento de pequeños y medianos establecimientos rurales ligados a la actividad azucarera.
4: Río Negro, diseñan una inteligencia artificial para prevenir incendios. Desarrollan una herramienta tecnológica con análisis de datos para anticipar focos ígneos. Se suma a otras dos soluciones propias, una para tráfico web saturado y otra para optimizar la logística del gas envasado.
1: Cooperativas regionales. El sector cooperativo, una pieza fundamental de nuestra economía argentina. El trabajo cooperativo y sus protagonistas, todos ellos de nuestro país. 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
1: Abandonaron una avioneta en la zona rural de Callatacito e investigan si está relacionada al narcotráfico. Este sábado por la tarde, en una zona rural de Callatacito, en el departamento San Justo, investigadores de fuerzas federales desplegaron un operativo de seguridad luego de que fuera detectada una avioneta en un sector próximo al cruce de las rutas provinciales 62 y 82S. Al momento del arribo de los investigadores, la aeronave no tenía ocupantes ni fueron encontradas personas en las inmediaciones. Por su parte, el juez federal de Santa Fe, Walter Rodríguez, ordenó el allanamiento en el campo donde se produjo el hallazgo. Los peritos realizaron relevamientos sobre la aeronave para recolectar evidencia y determinar las condiciones en las que llegó al lugar. Uno de los ejes de la investigación es establecer si la aeronave estuvo vinculada a alguna actividad ilícita y reconstruir su procedencia y recorrido. También se analiza la presunta salida de al menos dos vehículos desde las inmediaciones del lugar del hallazgo con el objetivo de determinar la identidad de sus ocupantes y la eventual relación con la aeronave.
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1: La policía secuestró cocaína evaluada en más de 10 millones de pesos y detuvo un hombre de 46 años en la ciudad de Villa Mercedes. El procedimiento comenzó tras una alerta por un sujeto que intentaba abrir vehículos estacionados en la avenida Mitre y calle Corrientes. Al identificarlo, los efectivos encontraron una bolsa con cocaína, una balanza digital y otros elementos. Por orden de la Fiscalía Federal, el hombre quedó detenido por infracción a la ley de estupefacientes. Según la policía, la droga alcanzaba para elaborar 1.790 dosis.
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Sigue la búsqueda de los pescadores a más de una semana de sus desapariciones en el Río de la Plata. Carlos Kovács, Claudio Kovács, Alejandro Boscardín, Damián Giubu y Sebastián Romegiali están desaparecidos desde el domingo 14 de junio. La búsqueda de los 5 pescadores desaparecidos en el Río de la Plata, en la zona de Hudson, continúa una semana de la denuncia radicada por Prefectura Naval, que sigue liderando los operativos que por el momento son negativos. Desde el domingo 14 de junio por la mañana, no hay novedades respecto a estas 5 personas. Todos ellos, los 5 pescadores que se embarcaron en un bote semirrígido blanco y rojo para pescar pejerrey. 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
1: Nos vamos a Santiago del Estero. Falleció durante el automóvil. Tras el accidente, el motociclista permaneció en estado delicado hasta que se confirmó su fallecimiento horas más tarde. Un joven motociclista identificado como Leandro Gabriel Infante, que habría resultado gravemente herido durante la madrugada de este domingo en la ciudad capital de Santiago del Estero, falleció en horas de la tarde a raíz de las lesiones sufridas en un accidente vial. El gobernador Nacho Torres dijo que Sarmiento merece la infraestructura de una de las ciudades más importantes de Chubut. En el marco de un nuevo aniversario de la localidad y bajo el plan Gallina, Torres anunció que la provincia ejecutará obras estratégicas de energía, agua potable, salud, infraestructura y vivienda. Entre ellas se destaca la construcción de la estación y transformación local en una inversión superior a los 12.000 millones de pesos. Con una emotiva ceremonia en la base naval de Mar del Plata hubo juramento a la bandera y reconocimientos. La Plaza de Armas Submarino Ara Santa Fe fue escenario del acto encabezado por autoridades del Área Naval Atlántica en Mar del Plata con el juramento a la bandera y la entrega de espadas y distinciones a civiles. Nos vamos a La Pampa. Rojas se lamentó por el cierre del correo en Toay. Hay mucha tristeza y bronca. El intendente de Toay, Ariel Rojas, se lamentó por el cierre de la oficina del correo argentino en la localidad. Toay merece crecer con más servicios, no con menos, apuntó en un comunicado de prensa que difundió la municipalidad. Nos vamos a San Luis. Allí Alberto Rodríguez Saá dijo que en 4 o 5 meses se puede reconstruir San Luis. El exgobernador advirtió sobre la pérdida del empleo y de las pymes y propuso un plan rápido basado en la Agenda 2030 para superar la mediocridad.
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0: vecino bonaerense que tiene un castillo de película ideal para conocer en una escapada familiar. Rauch, en la provincia de Buenos Aires, se presenta como un lugar ideal para desconectarse durante un fin de semana. Este pintoresco pueblo, a 270 kilómetros de la ciudad capital, destaca por su tranquilidad y fuerte identidad rural. El Castillo San Francisco, una construcción de estilo europeo, se convierte en el principal atractivo, rodeado de un entorno natural cautivador. Además de paseos por el castillo, los visitantes pueden disfrutar del Parque Municipal Juan Silva y de la gastronomía local, que incluye picadas y carnes asadas. El acceso es sencillo, siendo la ruta más común desde Buenos Aires la Autovía 2.
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0: 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Mataron a un adolescente de 16 años en la puerta de su casa en Neuquén. Hay un detenido. El sospechoso tiene la misma edad que la víctima. Según la tía del joven, la familia recibía amenazas desde hacía varios meses. Un adolescente de 16 años fue asesinado a tiros mientras estaba en la puerta de su casa en el barrio Confluencia, en la ciudad de Neuquén. El ataque ocurrió el viernes alrededor de las 21:30 horas en un domicilio ubicado en la calle El Epulafquén y Monte Hermoso. 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
1: Comienza otra semana y una y mil canciones también te acompaña en este 15 de junio. En este lunes estamos ya promediando el mes, mitad de mes, con las mejores canciones, con las mejores baladas pop de otras épocas. ¿Te quedas con nosotros en este recorrido? Abel Pintos, Hash, haciendo Me Dediqué a Perderte. Y este equipo se dedica a ganar oyentes. Así es, con Nacho en los controles, con Pablito Sturzenegger en la producción, Ana Córdoba mi nombre. Bueno, este equipo quiere que te unas a este Unimil Canciones, que formes parte y que cuentes, obviamente, que se corra el boca en boca si te gusta este programa. Nos metemos de lleno, nos vamos al 2014 para escuchar a Maya Montero con Palabras y arrancamos así. Bienvenidos.

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1: Buen lunes para todos, buen comienzo de semana. Bueno, acá estamos con nuestros sonidos, nuestra música y Lucas Piraino, que se iba con este Felicidad, un tema que transmite frescura, optimismo, que nos viene bárbaro para este arranque de semana. Una producción moderna, como escuchaste, y esa letra que invita a celebrar la vida. Con energía positiva avanzamos, dejamos atrás Felicidad y llega Benjamín Amadeo, que nos trae Seguridad con este Tierra Firme, y acá lo escuchamos.
2: Sí.

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1: Buen lunes para todos, buen comienzo de semana. Bueno, acá estamos con nuestros sonidos, nuestra música y Lucas Piraino, que se iba con este Felicidad, un tema que transmite frescura, optimismo.

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2: Marcela Morelo, Diego Torres haciendo Chau, me puedo equivocar, versión reggae. ¿Tenés ganas de escucharlos? Dale, entonces no te muevas del dial. Quédate acá.

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Another Girl. ¿Te acordás de este disco? Año 2002, Paulina Rubio y la mexicana haciendo Todo Mi Amor. En un y mil canciones tenemos todo nuestro amor musical, porque esto sigue con más canciones. Y ahora con Luis Fonsi, con Laura Pausini, escuchamos esta canción que hacen juntos y se llama Roma.

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1: Esto es parte de Lunas Rotas, este tema que se convirtió en uno de los clásicos de la cantautora española. Un tema que logró gran repercusión internacional, a fuego lento. Qué lindo, año 2007 para Rosana. Y viajamos en el tiempo. Y nos vamos al 2006 porque llega Ale Lerner con Secretos.

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2: David Bisbal, nos vamos a lo mejor del almeriense. Disfrutamos de este hitazo del 2006.

Manuel Carrasco con Morat hacían Hasta por la Mañana, una colaboración que une la fuerza interpretativa del español con la frescura pop folk de la banda colombiana. Los dejamos atrás, porque esto sigue en este otoño 2026, ahora con Cristian Castro. Decirte adiós.

0: 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Porque en el Mundial, cada grupo tiene su historia. Estos son los grupos del Mundial 2026.
1: Grupo K, Portugal, República Democrática del Congo, Uzbekistán y Colombia. El Grupo K es de esos que pueden parecer previsibles en la previa, pero esconder una pelea bastante más cerrada de lo esperado. Portugal y Colombia aparecen como los nombres fuertes, pero Uzbekistán y República Democrática del Congo llegan con argumentos emocionales y deportivos que pueden volver la zona muy interesante. Portugal parte con el peso de su tradición reciente y con el objetivo de meterse entre los protagonistas del torneo. Colombia, por su parte, siempre ofrece intensidad, talento y una identidad que suele hacerse sentir en este tipo de competencias. Pero después aparecen dos selecciones con ganas de romper la lógica. Uzbekistán vive una clasificación histórica con todo lo que eso implica, y el Congo vuelve al Mundial después de décadas con una carga simbólica muy poderosa. Eso transforma al grupo en una zona traicionera, porque los favoritos deberán lidiar no solo con la obligación de ganar, sino también con rivales que llegan sin presión y con mucho entusiasmo. Portugal y Colombia parecen tener el camino más claro hacia la clasificación, pero para lograrlo tendrán que evitar relajaciones. Es un grupo con una linda combinación: historia europea, ambición sudamericana y dos relatos de superación que pueden ganarse la simpatía del público. Y en una Copa del Mundo, a veces eso también influye. Zona abierta, con favoritismos marcados, pero lejos de ser automática.
0: Hasta aquí repasamos los candidatos, los partidos clave y esa selección que podría meterse en la conversación cuando nadie la espera. 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

Lunes 15 de junio, arranque de semana y ten paciencia, decía Thalía. Y sobre todo los lunes hay que tener máxima paciencia. ¿Vamos por más? Vamos por uno de los grandes referentes de la música romántica internacional. Con más de 60 millones de discos vendidos, su carrera abarca éxitos en italiano, en español, consolidándose como figura global. Su estilo combina balada pop y rock melódico, una voz inconfundible, ícono de la música europea y latina. Eros Ramazzotti, de él hablamos, y llega con una emoción para siempre.

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1: ¿Cómo te trata este lunes? Contanos lo que tengas ganas, arroba Ana La Córdoba, así me encontrás en Instagram, por las dudas te invito. Ricardo Montaner llega con la London Metropolitan Orchestra y este éxito, Me Va a Extrañar,

Cuti Ramiro, sale del fondo de la Argentina, primeros 30 segundos de juego, aquí en la pantalla de Deportes, al taco, el balón es de Cachete Montiel, la filtra larga, no va a alcanzar Almada, la salida del fondo será nada más ni nada menos que para la selección de Argelia, la falta era de Enzo Fernández.

0: que le pegaste, Messi, ni siquiera la tocó el arquero. Pero directo,
1: falta mucho todavía, 8 minutos y medio de un primer tiempo en el que Argentina está bien, está jugando cómodo, da la sensación de que esto puede llegar a ser un baldazo de agua fría. No fue, aunque suene raro, la mejor la ejecución de Messi, lo quiso esquinar al palo izquierdo, más lejano del arquero austríaco, lo esperó, aguardó con paciencia el arquero de Austria hasta el último momento, Messi la tiró afuera, sigue todo 0-0.
2: Presiona alto igualmente la Argentina, que quiere buscar rápidamente el gol, que le dé la ventaja en el marcador. Tenemos 9 minutos de la primera mitad. Suscríbete aquí en el aire de YouTube de Deportes al Taco, que es completamente gratis. Habrá lateral para Austria.
1: Un primer tiempo en el que Argentina lo había arrancado jugando bien. Esta es una segunda vida para Austria. Sabemos que en el Mundial es un torneo tan emocional, de momentos y de decisiones puntuales. Esto puede llegar a ser envión para un lado y también la carga para el otro. Veremos cómo evoluciona.
2: No lo habrá hecho por cábala, ¿no? Esto Messi.
1: ¿Por qué?
2: Y porque Messi en todo el Mundial pasado en Qatar nos rompen alto también.
1: Contra Polonia, así que lo tajó Wojciech Szczęsny.
2: Bueno, usted no me... A mí ya me ve loco. Yo me agarro de algunas cositas.
1: ¿Vos te querés ilusionar acaso?
2: Bueno, qué sé yo. Ya estamos acá, vamos a bailar, Manuel Escudero, por
1: favor. Tenés razón.
2: Va saliendo del fondo Austria. La pelota dominada en 30 segundos. Esto se va. La pelota que va buscando rápido a las alturas. La busca Thiago Almada. Gana bien Schlager de... cabeza, la cobertura va a ser de Facu Medina, despeja lateral, no se complique Facundo querido, falta contra Igl, será tiro libre que corresponde a la Argentina en zona defensiva.
1: Bien resuelto por Facundo Medina, entre la presión del futbolista Romano Schmidt, no era fácil de resolver, siente el contacto y como si fuese un futbolista histórico del fútbol argentino, se deja caer y gana la falta para la Argentina. El penal errado de Messi es quizás el gran baldazo de agua fría para el seleccionado. Veremos cómo continúa esto, porque, repito y me quedo con eso, Argentina había jugado bien, estaba cómodo de los primeros 5 minutos del primer tiempo.
2: A suscribirse aquí en el canal de YouTube de Deportes al Taco, dejar tu like, que es completamente gratis. 10 minutos de juego tenemos de momento, lo que va del partido. La salida del fondo será para el Dibu Martínez, pelota larga del argentino, va con la pelota dominada, buscando por allí en las alturas Lautaro Martínez. 128.000 conectados en el aire de YouTube de Deportes al Taco, dejar tu pulgarcito para arriba, que es completamente gratis. La salida del fondo es para la selección de Austria, lo bajaron allí al número 11. Esto será falta contra Gregorich, será tiro libre para Austria.
1: Es Gregorich, el delantero de referencia en Austria, ese delantero de 1.93, grandote, alto, que obviamente va a jugar mano a mano con Lisandro Martínez y con el Cuti Romero. Hasta acá más con Lisandro que con el Cuti, queda el Cuti como último hombre, y Gregorich es el que gana justamente la falta, y ahora pide que le cambien el botín al delantero austríaco.
2: Sigo pensando en aquel penal de Messi. ¿Qué sí. ¿Cuánto abrió el botín, no?
1: Sí.
2: Parte interna abrió demasiado.
1: Para mí hay un acierto muy grande de Schlager en haberlo esperado tanto. Porque sí, ¿no? Sabiendo que Messi se toma su tiempo, que espera hasta el último minuto, la realidad es que fue un gran acierto del arquero Alexander Schlager.
2: Habrá pelota que corresponde a Austria. Será tiro libre para la selección austríaca, que le va a pegar David Al. De YouTube de Deportes. Taco, vendré a este centro que va el arquero Dibu Martínez. Se sujetan dentro del área Rodrigo de Paul, mano a mano con Schlager. Empieza a jugarse otro tipo de partido. Lo va marcando de Paul a Gregorich. Irán Álava para dar las pelotas. Se acerca a hablarle y a decirle algunas cosas también por aquel sector. Marcel Sabitzer, la pelota detenida será para la selección argentina. 129.000 conectados en el aire de YouTube de Deportes al Taco. Suscríbete, que es completamente gratis. La pegada de Álava, segundo para, muy pasado al centro. Buscaba por aquel sector Molina. Saca de cabeza Licha Martínez. La busca Sabitzer. La pelota la pelea Danzo. Aguanta Danzo, sale bien de la marca, mano a mano con Molina. Se viene Sabitzer, jugó la pelota en medio. Tocó bien para Marcel y ahora para Danzo. Ataca Austria, centro al área, saca de cabeza por aquel sector Enzo Fernández. La pelea Messi, revienta David Álava. No quiere inconvenientes, la pelota que la va buscando el jugador Facu Medina. Ganó de cabeza por aquel sector el número 5 Posch. Pelota que viaja por las alturas del terreno central. Pelota larga ahora para que pelee Lautaro y atención a correr. Se viene Lautaro, lo presiona a Schlager hacia atrás. Tiene que tocar para el arquero, también es Schlager. Ahora salida al fondo para Austria.
1: Ah, perdido la pelota Argentina luego de ese penal errado por Messi. Hasta acá el que tiene la pelota es Austria, es el que la mueve y el que se para en campo rival argentino. Juega ahora Enzo Fernández y en los últimos minutos, justamente como volante central, cuando McAllister sigue al número 24, constantemente marcándolo a Paul Wanner.
2: La salida del fondo es para Austria. 143.000 conectados en la pantalla de Deportes al Taco. ¿Qué tiene para comentarme?
1: Que Lionel Messi es el jugador, se acaba de convertir, es récord hasta cuando no convierte, en el futbolista con más penales cerrados en la historia de los mundiales. Tres
2: penales cerrados en el mundial.
1: Eso quiere decir que jugó muchos también.
2: Exactamente, ¿no? y que también le han dado bastantes.
3: Igual me parece que sí, que habrá convertido los mismos que Ross prácticamente, ¿no?
1: No, debe haber convertido más. Si le metió a Holanda, le metió a Croacia, le metió a Francia. Ahí tenés tres, solamente en los últimos tres del Mundial pasado.
3: ¿Y cuántos más partió? Los partió mucho más. Debe estar
1: contra Arabia,
3: debe estar 50-50, te digo.
1: Vamos a chequearlo, vamos a chequearlo.
2: Será lateral para Austria, la presión es de McAllister, falta, uy. Falta y tiro libre, se agarra la cabeza ahí la selección argentina, será tiro libre para Austria. Lo bajó McAllister a Warner, será tiro libre que corresponde a Austria.
1: Es una falta delicada porque la termina ganando el futbolista austríaco cerca del área del Dibu Martínez, la termina concediendo Alexi McAllister y Austria tiene altura y además tiene un buen ejecutor como es justamente Marcel Sabitzer. Esto es peligroso para la Argentina en casi 15 minutos del primer tiempo.
2: Suscríbete aquí al canal de YouTube de Deportes Leco 14 de juego, tenemos de momento aquí en lo que va de este compromiso, será pelota que corresponde a Austria, 14 minutos va Austria en busca del primero del encuentro. No quiero mirar, Manu, no quiero mirar, pelota detenida que corresponde a Austria desde la banda izquierda, va a dar la orden el árbitro egipcio, se prepara Sabitzer para darle esta pelota, también va Warner, veremos quién de los dos irá. Sabitzer, el hombre del Borussia, Sabitzer busca Pierre, revienta McAllister, no quiere inconvenientes, ahora este es Almada, toca para Messi, se encierra, falta contra Messi, dejó seguir el árbitro, aguanta Danzo, revienta Medina, juega para Messi, lo aguanta de espalda, sigue Messi, la abrió muy bien, lo cortaron con lo justo, la pelota igualmente para el 10, anticipa bien por allí, en este caso a pura velocidad por aquel sector, el jugador Warner, Warner jugó para David Álava, enganchó para adentro, lo adivinó bien Molina y esto será lateral para Austria.
1: Son cuatro los penales convertidos por Messi, Arabia Saudita, Croacia, Holanda y también Francia, y entonces tres los cerrados, el de hoy, el de Polonia que decíamos, y el del cineasta de Islandia, el de Rusia 2018.
3: Por eso te digo, o sea, ¿tiene 55% efectividad?
1: Sí, claro, está muy, muy parejo. 60,
3: porque muy parejo. Y partió 7, metió 4 y erró 3.
1: Casi el 50%.
3: Claro, un poquito más del 50%, fíjate.
1: Es verdad.
3: No estábamos tan locos con el dato, ¿no?
1: Estamos bastante bien.
2: Manu, acabo de decirle que acaba de superar la transmisión récord del señor Diego Molina, 151.000 conectados en la pantalla de Deportes al Taco. Habrá tiro libre para la Argentina, primer cuarto de hora.
1: Que no la pasa bien, además, en estos primeros 15 minutos de juego. Argentina, que había sido la que había encontrado los espacios, rompiendo con esa presión de Austria, luego del penal de Messi, ha sido prácticamente todo del equipo de Ralf Rangnick, que ahora tiene la pelota. Argentina ahora se repliega, Argentina ahora juega algo más incómodo. Quizás el partido más incómodo hasta acá de Argentina desde que arrancó el Mundial, puede ser, porque contra Argelia casi no lo había pasado mal, ahora la pelota es de Austria y poco de la Argentina. Los penales convertidos por Messi, Arabia Saudita, Croacia, Holanda y también Francia, y entonces tres los cerrados, el de hoy, el de Polonia que decíamos, y el del cineasta de Islandia, el de Rusia 2018.
3: Por eso te digo, o sea, ¿tiene 55% efectividad?
1: Sí, claro, está muy parejo.
3: 60, porque
1: muy parejo.
3: Y partió 7, metió 4 y erró 3.
1: Casi el 50%.
3: Claro, un poquito más del 50%, fíjate.
1: Es verdad.
3: No estábamos tan locos con el dato, ¿no?

0: La que había encontrado los espacios rompiendo con esa presión de Austria luego del penal de Messi, ha sido prácticamente todo del equipo de Ralf Rangnick, que ahora tiene la pelota. Argentina ahora se repliega, Argentina ahora juega algo más incómodo, quizás el partido más incómodo hasta acá de Argentina desde que arrancó el Mundial, puede ser, porque contra Argelia casi no lo había pasado mal. Ahora la pelota es de Austria y poco de la Argentina.
1: Suscríbete aquí al canal de YouTube de Deportes Al Taco. Señoras y señores, presiona Lautaro Martínez. Va buscando rápido por aquel sector. Ahora sí, a pura velocidad. Revienta desde el fondo por aquel sector. En este caso, Danzo. El que pelea es Marcel Sabitzer. Gregorich, que buscaba la pelota, presionaba por aquel sector. McAllister. Pelota larga para Sabitzer. Y atención, porque ataca a espaldas de Molina. Centro de Sabitzer. Segundo palo. Medina la dejó correr. ¡Qué peligro! ¿Qué hizo Medina? Pensó que la pelota se iba, me parece. La va buscando rápidamente Austria. Pelota por la banda derecha, ahora sí se va a ir. La pelota finalmente se va por la línea de fondo. Salida del fondo para la Argentina.
0: Hay algunas dudas en el retroceso de la Argentina. Creo que todavía no se entienden entre McAllister, Enzo Fernández y el propio Rodrigo de Paul en cómo tomarlo a Warner, a Sabitzer, a Gregorich, que juega bien de espaldas y se tira hacia atrás. Quizás por ahí pasa el primer tiempo exitoso hasta acá en 15 minutos, casi 16 que tiene Austria.
1: 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Estamos invitándolos también a suscribirse y a seguirnos en la plataforma de Rumble y también de YouTube. 17:30 tenemos de momento del partido. Domina la pelota la Argentina. 17:30. Domina ahora Licha Martínez. Bien abierto Facu Medina. Va dominando la pelota por la banda izquierda. Facu Medina jugó para Licha Martínez. Por cerradito por el medio aparece McAllister. Recibe el 20. Se viene McAllister. Lo cometen falta. Será tiro libre que corresponde a la Argentina. 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Gracias por acompañarnos una vez más en esta transmisión. Más de 20 conectados en Rumble. Gracias a todos, Manu.
0: En que justamente está en salida cuando Argentina tiene la pelota como volante central es Alexis McAllister para darle cierta libertad a Enzo Fernández hacia la izquierda. Y justamente McAllister, que hasta acá se siente demasiado solo, no encuentra conectarse con sus compañeros, le acaba de marcar a Enzo Fernández y al propio Thiago Almada también. Vení, acércate, que Argentina tenga los jugadores más cerca de la pelota es lo que quiere McAllister.
1: Pelota de Lautaro, jugó para Messi, Messi, Messi, Messi, Messi, Messi, Messi, Messi, Messi, Messi. Casi en contra de David Álava. ¡Qué genialidad lo que había hecho Messi! Alejando con un pie a pie fenomenal en el medio a Danzo. Casi define de cara al Lager. Casi es el primero de la Argentina, Manu.
0: Otra vez los problemas en el fondo de Austria. Desde la derecha y hacia adentro. Entre el lateral Poggi y el zaguero central diestro Danzo. Por ahí y con la presencia de Lautaro y de Enzo Fernández es donde está encontrando espacio la Argentina. Casi hace gol Messi.
1: La pelota es para McAllister. 155.000 conectados del otro lado en la pantalla de Deportes Al Taco. Jugó para el Cuti Romero. Mitad de la cancha, círculo central. Se adelanta Licha Martínez. Bien abierto Facu Medina, va buscando la pelota la Argentina, por el medio la pide solo Enzo, jugó para Licha, Licha para McAllister, va tocando rápido por aquel sector, ahora sigue a pura velocidad, el esférico que llega para el Cuti Romero, Romero que juega para De Paul, De Paul y la pelota ahora por la banda derecha, buscaba Molina, presión alta de Sabitzer, la salida del fondo que corresponde a la Argentina con el Dibu.
0: No encontró el remate Messi, que había enganchado bien adentro del área, le había quedado para su pierna diestra y cuando quiso sacar el remate con lo justo llegó David Alaba a cortarlo, ahí fue cuando Messi no llegó a rematar y después de milagro realmente se la encontró el arquero Alexander Schlager, no pudo convertirlo Messi.
1: Buscará la pelota ahora por la parte derecha, se adelanta De Paul, De Paul que juega para Molina, ataca a la Argentina, veremos a ver quién hace de esta, jugó hacia el medio Molina para McAllister, el que presiona por aquel sector es Grigorich, va buscando la pelota la Argentina, domina el balón por aquel sector, ahora a mitad de la cancha, círculo central, el Cuti Romero, viene abierto por la derecha Molina, Molina para McAllister, McAllister para Messi, Messi de vuelta para Licha Martínez y a volver a comenzar, la pelota del zaguero central del Manchester United, juega para Almada, quiere filtrar la pelota, levántese, dice el árbitro egipcio, a seguir, la pelota en los aires aquí del estadio de Dallas, pelea McAllister, lo toca Schlager, pide falta, pide algo, Rodrigo De Paul, el balón que llega para Sabitzer, el caño la pasada para Molina, busca Gregorich, jugó para Sabitzer, presiona alto Lautaro, va buscándose atrás, comete falta Lautaro, dejó seguir el árbitro, habrá falta, será tiro libre para la selección de Austria.
0: Bien por Lautaro, porque quizás el gran argumento de Julián Álvarez es esa presión intensa, esa velocidad a la hora de saltarle los zagueros centrales del equipo rival, hoy Lautaro está haciéndose trabajo a la perfección.
1: Será pelota que corresponde nada más ni nada menos que al combinado Austria.

0: En 21 de juego que tenemos de momento del partido aquí en la pantalla de deportes. Al taco, la infracción era contra Konrad Laimer. Lo tocó a la pasada allí Lautaro Martínez. Venimos. ¿Qué es lo que termina ocurriendo? Será 21 de juego. Pelota para Austria. Atención con el motorcito.
1: Laimer, que es habitualmente lateral por la derecha, juega como diestro, obviamente. Y hoy le toca interpretar las de lateral zurdo. Lo ha hecho en Bayern Múnich, por ejemplo, en la cancha del Real Madrid, en aquellos cuartos de final de esta misma UEFA Champions League que terminó hace poquito menos de un mes. Y la realidad es que hoy está acá cumpliendo con su función.
0: Suscríbete aquí al canal de YouTube de Deportes. Al taco, gracias a todos por la compañía de siempre. Quedado dolorido.
1: Sí, de hay Paul, un pisotón.
0: Porque, claro, hay un pisotón. A la rodilla.
1: En la rodilla. Sí. Va a trabar el futbolista austríaco. Termina dejando la pierna y pegándole con la punta de su botín izquierdo en la rodilla izquierda de Rodrigo De Paul. Eso era lo que reclamaba el argentino. Por lo menos tarjeta amarilla pedía el ex Racing.
0: 157.000 conectados en la pantalla de deportes. Al taco. Gracias a todos por la compañía de siempre. Aquí en las señales de nuestro canal de YouTube. La pelota es del número 5. Va saliendo del fondo con la pelota dominada Pollo. Va jugándose el medio para Seibal. Igual que va tocando para Warner. Warner de vuelta hacia atrás para Danzo. Bien abierto aparece el capitán. Este es el austríaco David Alaba. Domina la pelota Austria. 22 de juego tenemos. Filtra la pelota. Tocó bien hacia la izquierda. Va buscando Savitzer. Corta bien el Cuti Romero. Pelota ahora por la mano derecha. Pelea Posch. Centro al área. Segundo palo. No quiero mirar el rebote. Savitzer y el Cuti Romero el córner. El Cuti Romero el córner. Habrá tiro de esquina que corresponde a Austria.
1: Con mucha gente Austria dentro del área de la Argentina. Obviamente Gregorich mide 1,93 m. Es peligrosísima la presencia del delantero de Augsburg. También pisa Warner y yo por el segundo palo Marcel Savitzer. Nadie lo vio, solo a rematar. Por fortuna para la Argentina estaba el Cuti Romero.
0: Habrá tiro de esquina que corresponde a la Argentina. 22:30 tenemos de momento del partido. Aquí en la pantalla de Deportes al Taco. Suscribite, 163.000 conectados del otro lado en nuestro canal de YouTube. Manuel Escudero dice que sí, avalando esto. Del otro lado, suscribite, seguinos en nuestro Instagram, Deportes al Taco. Pelota por la banda izquierda, la va peleando Molina. Jugó para Messi, Messi de vuelta, la pelota larga, no va entendiéndose. La pelota se va a perder por el lateral. Será saque de manos para Austria.
1: Se lo siente algo incómodo Argentina en estos minutos del partido. Desde luego del penal de Messi, lo volvemos a repetir. Y particularmente Messi es uno de los que está particularmente, pues valga la redundancia, incómodo con el partido. Juega de espaldas, encuentra algunos toques de pelota, eso es cierto, pero con mucha intensidad de Austria. Veremos cómo sale Argentina de esta leve incomodidad que está sufriendo en 23 minutos y medio.
0: Será pelota que corresponde a Austria por la parte derecha. Che, ¿qué estás esperando? Seguinos en la cuenta de Instagram, arroba deportes al taco, te quiero leer, dale. Quiero saber de qué parte del mundo nos estás acompañando. Link en el chat en vivo lo va a estar dejando Diego Molina. Suscríbete aquí al canal de YouTube de Deportes al taco. Pelota que será para Austria desde la parte derecha, pero antes repasamos el banco de la Argentina, Manu.
1: Juan Musso y Jerónimo Rulli son los dos arqueros suplentes del seleccionado argentino. Nicolás Tagliafico, Nicolás Otamendi, Marco Senesi y Gonzalo Montiel, los defensores en la mitad de la cancha, con el número 8 Valentín Barco, con el 5 Paredes, con el 11 Lo Celso y con el 14 Ezequiel Palacios, los delanteros suplentes que tiene Leonel Scaloni, Nico Paz, Giuliano Simeone, Nicolás González, José Manuel López y el delantero del Atlético de Madrid, Julián Álvarez, cierra el banco de la Argentina.
0: Bien, ahí estaba el banco del combinado argentino. Señoras y señores, a suscribirse que es completamente gratis aquí en el canal de YouTube de Deportes al Taco. Y este es el banco de Austria.
1: Con dos arqueros, lógicamente, Patrick Penz y Florian Wiegele. En los defensores, el del Elche, David Affenbrugger, Marco Freyle, Michael Soboda, Philipp Leinhardt, Alexander Paz, Philipp Mbewen. Los mediocampistas son Lubic, Wimmer, Grilich, Karnic, Ukwemeka, el del Borussia Dortmund, Alessandro Schoff. Y los delanteros, Kalasic y Marco Arnautovic, es el que cierra el banco de suplentes de Ralf Rangnick.
0: Seguinos en Instagram, dale, te estoy viendo acá, quiero que nos sigas, link en el chat en vivo, te leemos y participás por la camiseta de Argentina.
1: Agárrala.
0: Hoy se va la camiseta de la Argentina, señoras y señores, con etiqueta y todo para el ganador. Manu Escudero, ayúdeme, por favor, así la mostramos. Obviamente, aquí, seguinos en nuestra cuenta de Instagram, decinos de qué parte del mundo estás acompañando, con etiqueta y todo, Adidas. Hoy se va la camiseta de la Argentina. Tenés que seguirnos en nuestra cuenta de Instagram. A todos los que nos sigan en el link del chat en vivo, se va la camiseta del combinado nacional. Suscribite al canal de YouTube de Deportes del Taco. 1.404.000. Estamos en vivo en el aire de YouTube de Deportes del Taco. Mirá qué hermosa la trionda. Me encanta la trionda. Me fascina la trionda. La pelota oficial de esta Copa del Mundo. Aquí en la pantalla de Deportes del Taco. 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La salida desde la banda derecha será para Austria.
1: Ha manejado más la pelota en los últimos minutos del partido Austria. Se ha jugado más donde quiere el equipo de Ragni que donde quiere el equipo de Scaloni. Básicamente es en campo argentino y no tanto en campo austríaco. Ahora, los primeros momentos del partido nos dieron la pauta de algo muy importante. Austria, que presiona bien, que es una identidad, que es una de esas cualidades que tiene el equipo de Rangnick en general, no solamente esta Austria en particular. Argentina la sabe romper. Cuando jugó rápido Argentina, cuando encontró transiciones, cuando lo encontró a Messi, Argentina realmente incomodó a Austria. De eso se dio a aferrar. Argentina tiene argumentos y sabe cómo hacerla pasar mal el equipo de Rangnick.
0: Gracias, Ariana, por acompañarnos. Está acompañando desde Entre Ríos, Ubajay. Saludos también desde Villa Elisa, Entre Ríos, dice Antonella. Saludo grande para Saru, que dice crack. Saludo grande a todos los que nos van comentando desde el Calafate, desde la Ruta 40, qué lindo el Calafate. Estamos en el Jardín 162 mirándolos, apoyando a Argentina desde Corzuela, Chaco. Nos acompañan también, Manu.
1: Sí.
0: En muchos jardines también. Mi madre está dando clases.
1: Ah,
0: y
1: mira,
0: nos han puesto ahí para mirar el partido con los chicos.
1: Mira qué
0: un
1: bueno.
0: Verdadero placer realmente. Va buscando la pelota ahora por la banda derecha. Allí va dominando la pelota Danzo. Va buscando la pelota por aquel sector el jugador Posch. La salida del fondo es de Austria. 27 de juego, sale del fondo la Argentina, la selección de Austria.
1: No ha tocado demasiado la pelota Thiago Almada en estos primeros minutos de partido. Llevamos casi media hora y hasta acá no hemos mencionado participación del surgido en Vélez. Arrimado a la izquierda y ante la presencia de Enzo Fernández, cuando Argentina tiene la pelota, que es el que asciende por ese lugar, se tira hacia adentro para juntarse con Messi y con Lautaro. Hasta acá Thiago Almada es de los que menos ha tocado la pelota del medio para adelante.
0: Buscando la pelota zona defensiva. Está la selección de Austria. Va buscando Danzo. La pide Schlager. Bien abierto aparece Posch. La salida del fondo es de Austria. Bien abierto por la banda izquierda. Allí aparece el fútbol, en este caso de Konrad Laimer. La pelota que llega ahora sí por la banda izquierda. Otra vez para Laimer. Presiona alto el motorcito. Este es de Paul. Se adelanta Schlager. Busca el hueco. Lo presiona McAllister. Este es Savitzer. Pelota larga de Konrad Laimer. La pelota la va buscando Lionel. Juega Messi. Aguanta de espalda. Atención porque busca la Argentina. Pelota de McAllister. Tocó rápido para Molina. Molina en la paralela. La regaló. No podía conectar con Lautaro, la recuperó bien Austria. Jugó para Schlager, tocó rápido para Seigwald. Va abriendo ahora para que se venga Gregorich. Tocó de primera Laimer, pasó bien contra Laimer al ataque, buen pie a pie, pasó de largo el Cuti Romero, sigue Laimer, corner. Tiro de esquina para Austria desde la banda izquierda, 28.
1: Es una buena conexión la que tiene Austria por la izquierda. La subida de Konrad Laimer con mucho criterio, con mucha presencia ofensiva, conectándose con Marcel Savitzer, que justamente es otro de los que juega en el fútbol alemán. Hasta acá el 9 y el 20 se conectan muy bien por la banda izquierda austríaca.
0: Seguinos en Instagram, Deportes al Taco. Dale, quiero la camiseta. Claro, tenés que escribirnos en Instagram.
1: Sí.
0: Quiero la camiseta y seguirnos, obviamente. Seguirnos para participar de la camiseta. ¿Están tapadas estas? No, la mandaron estampada esta. Pelota larga, busca las alturas, la buscaba, la peleaba por aquel sector McAllister, saca Lautaro Martínez de chilena, se repliega todo Austria, presiona alto Messi, la regalaron y este Facu Medina y a correr ahora, a correr, la regaló Facu Medina. No se entiende la Argentina, lo está complicando Austria.
1: Sí, hasta acá está incómodo Argentina en estos minutos, es mucho mejor Austria que Argentina.
0: Este Sálava la abrió toda para Marcel Savitzer, se viene el hombre del Borussia Dortmund, centro de Savitzer, no, enganchó, busca a Austria, domina la pelota por la banda izquierda, Warner quiere encontrar el hueco, lo presiona de Paul, la recupera McAllister, revienta de Paul, la pelota se va, sí, correcto, se va hacia el lateral, será saque de manos que corresponde a Austria.
1: Es la primera vez en lo que llevamos de la Copa del Mundo que con el partido a cero Argentina está atrincherado cerca del Diego Martínez y el que maneja la pelota no es el equipo de Scaloni, sino el equipo de Ralf Rangnick. Se mueve Wimmer también, otro de los peligrosos, Paul Wanner, de los que tienen la ofensiva Austria, es atacar el que está juntando ese 3 contra 2 que está generando justamente que Austria progrese por la izquierda.
0: Nos tienen que poner, quiero la camiseta de Argentina y decir de qué parte mundo, sí, nos están mirando. Va buscando McAllister, pone bien el cuerpo ante Marcel Savitzer, que le tira un paño a la casada, un caño a la pasada. Se enoja McAllister con Savitzer. Al árbitro le dice basta, sí, basta, le dice a Savitzer. 29, casi 30 de juego tenemos de momento en el partido. 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Habrá pelota que corresponde a la Argentina.
1: Y tenía razón McAllister, porque dejaba su antebrazo en el rostro casi del futbolista del Liverpool, Marcel Savitzer. Y por eso el enojo de Alexis McAllister, que ya se había enojado antes con sus compañeros, porque están demasiado lejos de McAllister cuando la recibe. Por eso no ha funcionado tanto el juego interno de la Argentina.
0: Saludo grande para Erika Valentina, que dice: soy de Flores Capital, que está acompañando aquí en la pantalla de Deportes del Taco. También Adriana, que acompaña de Castelar. La salida del fondo para la Argentina. Soy de Punta Alta, pone Jesse. Saludo grande para Patricia Rostaño, de Vietma, de Río Negro. Quiero la camiseta de la Argentina desde Tegucigalpa. Sí, claro, Honduras. Gracias a todo el público que nos va acompañando del otro lado. Los leemos en el chat de Deportes al Taco. Quiero la camiseta de Argentina. Muchísima gente. nos tienen que seguir en nuestra cuenta de Instagram. Habrá pelota que corresponde, nada más ni nada menos. Veremos qué es lo que termina ocurriendo. La pelota es nada más ni nada menos que para la selección de Argentina.
1: Mucha gente de Córdoba, Tommy. Mirá, Ximena Barrio Nuevo, quiero la camiseta desde Córdoba Capital. Anabel Jovanovic también desde Monteros, Córdoba. Mucha gente de Córdoba que nos acompaña aquí en la transmisión de Argentina.
0: Mire, usted, estábamos saliendo sin audio en Rambla, nos acaba de avisar nuestro amigo Mario. Mirá, va vos. Buscándole en él, tocó de primera, buena guita, busca Lautaro, el arquero Schlager, rebote Messi. ¡Alaba la línea! ¡Alaba la línea! Era gol 17 de Messi en los mundiales, se acaba de salvar Austria.
1: Súmenle una más a David Alaba, que es la segunda vez que le termina ahogando el grito de gol a Lionel Messi. Una buena jugada de la Argentina, otra vez por la izquierda, entre Enzo Fernández, ahora sí Thiago Almada, también Lautaro Martínez, por ahí se encuentra la Argentina. El rebote le había quedado servido a Messi, Alaba entre las piernas, le dijo que no, Tommy.
0: Será pelota que corresponde a Austria, a todos los que están allí del otro lado, en Rumble. El señor Diego Molina está desatento, te digo.
1: ¿Ah, sí?
0: No se dio cuenta Diego Molina que está operando del otro lado. Señoras y señores, a suscribirse del otro lado, en el aire de YouTube de Deportes al Taco, está dormido.
1: Sí, pero ¿sabes por qué? Porque me parece que no le gustó que le hayamos sacado
0: superado el récord, ¿no?
1: Me parece que
0: está
1: viene,
0: enojado con eso.
1: Viene por ahí,
0: me pelota parece. De Paul, va atacando a la Argentina, 32 de juego, atención, tiene espacio, tiene recorrido, se viene Lautaro. Lautaro y la pelota, balón por la banda derecha, Lautaro es el medio, jugó la pelota, a ver qué inventa. La pelota que llega ahora sí por la banda izquierda y atención. La va buscando la Argentina, domina De Paul, este es el centro, se viene la Argentina, buscaba De Paul, pelota por aquel sector, terreno por la puerta derecha, la va buscando Nahuel Molina, ataca la Argentina, Manu.
1: Encontró dos buenas conexiones, antes por la izquierda, perfecto Messi para ese pase filtrado Enzo Fernández, y ahora con libertad de movimiento Lautaro Martínez por la derecha, bien por Lautaro, porque entendió que la espalda de Laimer podía llegar a encontrar huecos, atacó ese lugar como un antiguo y tradicional número 8, cuando lo buscó Messi a la media luna, bien cerró el número 6, igual.
0: 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Pelota por la banda derecha, la va buscando Rodrigo De Paul. De Paul y la pelota para Messi. Imagínense si todos los que están del otro lado nos siguen acá abajo, claro, en el canal de Instagram de Deportes al Taco. Seguinos en la cuenta de Instagram, ya creo que más de 100 personas nos han seguido. Sí, claro, mirá, de 7.300 subimos a 7.800, cada vez más cerca de los primeros 10.000, y podemos llegar en el día de hoy, Manu.
1: Sí, tranquilamente.
0: Podemos llegar a los 10.000 seguidores en la cuenta de Instagram. Solamente tenés que seguir y darle like a la última publicación donde Mbappé dijo que
1: tremendo.
0: Messi es mejor.
1: Exactamente. Uno de los que también está peleando para sacarle ese récord que ahora tiene Messi con close al propio astro argentino. Mbappé tiene ¿cuántos? ¿14 ahora en mundiales?
0: Sí.
1: Y Messi tiene 16, es decir, están ahí parejitos. Bueno, Mbappé reconoce que el mejor de todos es Lionel Messi.
0: La pelota es para Almada, se viene Thiago, de poca participación en lo que va del partido. Oriundo de Fuerte Apache, del nudo 2 justamente, de allí, del barrio, que está, de donde también surgió justamente Carlitos Tevez. La pelota justamente ahora para Cuti Romero. Romero para McAllister. McAllister que va tocando rápido para Enzo. Enzo que toca hacia atrás. Domina la pelota la Argentina. Este Lincha Martínez jugó para Enzo. Enzo y la pelota bien abierta por la parte derecha. Se adelanta la Argentina. Jugó la pelota para Molina. No, toca Rodrigo. Jugó para De Paul. De Paul para Cuti Romero. 34 sale del fondo Argentina.
1: Recuperó la tenencia Argentina. Ahora es Austria que está en campo propio. Y es Argentina el que la mueve de izquierda a derecha, de derecha a izquierda. Todavía no encuentra cómo romper esa defensa austríaca que la rompió recién con un muy buen pase de Messi. Atacar, recupera la pelota Argentina, hace un rato que no la tenía.
0: Tenés que seguirnos en la cuenta de Instagram arroba deportes al ataco, dale que es completamente gratis. Estamos cerquita de llegar a los 8.000 seguidores. Seguinos que es completamente gratis, arroba deportes al ataco, acá link en el chat en vivo, lo está colocando Diego Molina, va dominando la pelota por aquel sector ahora Rodrigo De Paul. De Paul y la pelota, va jugando ahora para Licha Martínez. Martínez y la pelota, balón que llega ahora por la parte izquierda, va tocando rápido por aquel sector para Thiago Almada. 34 de juego tenemos de momento del partido, el balón que llega para Rodrigo De Paul. Gracias a toda la gente también que nos acompaña en Rumble TV. 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Gracias a todos los que nos acompañan del otro lado de la pantalla de Deportes del Taco. El balón que llega para McAllister. Falta de Nahuel Molina contra Savitzer. Tiro libre para Austria.
1: Hasta acá ese duelo, Marcel Savitzer se lo está ganando a Nahuel Molina, porque cuando se tira hacia adentro, como en la de recién, lo sigue justamente Nahuel Molina, lo 1-0 en esta de espaldas. El futbolista del Dortmund siente el contacto, se deja caer y gana una infracción para Austria.
0: Habrá tiro libre que corresponde a la selección de Austria. 35 de juego. Recordemos que Messi ya falló un penal en el minuto 8, minuto 9, sí, de la primera mitad. Filtra la pelota Poggio, va sacando desde el fondo Licha Martínez directamente hacia el lateral. Saque de manos que corresponde a Austria.
1: Austria que cuando no tiene la pelota se repliega en un 4-4-2 con Gregoric y con Wanner como sombras, actuando como doble punta, con el retroceso de Schmidt por la derecha y de Savitzer por la izquierda. Ahora, obviamente, cuando Austria recupera la pelota, Wanner es el que se mueve de un lado y hacia el otro.
0: Saca del fondo el Cuti Romero. La gente le da like a la publicación de Kylian Mbappé, donde dijo que es mucho mejor que Messi. Así ustedes tienen que comentar. Quiero la de Argentina. Va buscando, larga la pelota. Atención, ataca Lautaro. Va a quedar mano a mano. Lautaro mano a mano con Danzo. A ver qué inventa Lautaro. Solo contra el mundo. Solo jugó para que se venga Enzo Fernández. Enzo al medio. No había nadie, Enzo querido. No había nadie, Enzo querido. La cobertura de Marcel Savitzer, que juega por todos lados del terreno de juego. Revienta de zurda Savitzer. Ganaba el Cuti Romero sin falta. Dice el árbitro. Arriba le dice Gregoric. El Cuti Romero, Gregoric. Arriba, levántese. El árbitro dice que no pasaba nada. Jugó para Almada. Este es Thiago que va tocando rápido para Enzo. Se adelanta la Argentina. La pide McAllister por el medio. Viene abierta, aparece Facu Medina. Domina la pelota al hombre de Lens. Se adelanta la Argentina, que va saliendo del fondo, Manu.
1: Sí, hasta acá ha recuperado la pelota la Argentina. Por ese lugar, el Lautaro Martínez es hasta acá el más peligroso que tiene Argentina en el ataque.
0: El centro de Rodrigo de Paul, no. Finalmente no. La filtró para Thiago Almada, que no lo entendió. Será pelota del arquero Schlager.
1: No era mala la idea, porque había aparecido la chance de pasar entre líneas. Ahí lo buscó Alexis McAllister al propio Thiago Almada. No lo encontró, porque la pelota quedó larga y porque justamente no pudo controlar el surgido en Vélez.
0: 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Dale, comentanos en nuestro canal de Instagram, allí, Deportes al Taco K. ¿De qué parte del mundo estás acompañando en esta transmisión? ¿Dónde hasta el momento? Sí. Lo gana la Argentina. Perdón, empatan 0-0. Sí. Lo podría estar ganando, pero falló el penal Messi. Qué mal que lo pateó Messi. Sí. Hace mucho que no lo veía fallar directamente al arco, Manu.
1: Es cierto, porque el último se lo habían atajado y porque el de Islandia también. Es decir, erró tres penales, lo habíamos dicho, pero es el primero que tira afuera de los tres palos en mundiales Messi.
0: Pelota que va buscando Licha Martínez. La abrió toda para el Cuti Romero. Sale del fondo la Argentina. 37 de juego tenemos. 157.000 conectados del otro lado. Aquí en la pantalla de Deportes al Taco. Uy, ¿qué hizo el Cuti Romero para Molina? No se entendió la Argentina. Sí. No está fino.
1: No.
0: Le está costando romper la defensa austríaca. Sale del fondo Austria.
1: Tiene algunas imprecisiones Argentina en salida. Obviamente hay que entender también que la presión de Austria es importante y es hasta acá lo que hace incomodar a la Argentina, pero Nahuel Molina no le está de alguna manera recibiendo por ese lugar.
0: Jugó Messi para Almada y atención, ataca a la Argentina, la abrió toda para el hombre del Marsella. Este es Medina, jugó para Almada, ¡Messi!
2: ¡Gol!
0: ¡Gol! ¡Gol! Frotó la lámpara, es toda la Almada que la dejó correr, porque sabía que allí ingresaba en la zona Messi, el 10, el capitán y además el goleador en la historia de los mundiales. En 38 de juego, Argentina 1, Austria 0, Lionel Messi lo sube al marcador, 1-0 la Argentina.
1: Y esto es otro récord, pero también es otra revancha, Tommy. Decíamos, casi 32 años del día en que a Maradona le cortaron las piernas en Estados Unidos, 1994. Un control excelente, una contra perfecta de Almada. Y como si fuese Jordi Alba, Medina lo buscó a Messi a la altura del punto de penal. Claro, el genio siempre tiene una más. Porque no pudo en el penal, porque le había sacado el grito de gol a Alba. Pero la tercera siempre es la vencida para el 10, 17 mundiales, hombre récord y en absoluto, Lionel Messi, el más grande de todos los tiempos, señores. 40 minutos del primer tiempo, gana la Argentina de la mano del mejor, que ya es histórico, que vuelve a ser récord y que es el mejor de todos los que alguna vez han jugado este deporte.
0: Qué golazo de la Argentina, qué bien que la manejó Thiago Almada y la dejó correr también, Mirá que tuvo un sexto sentido, Manu. Sí. Porque podría haber sido egoísta y haberle pegado él. Y sin embargo leyó bien la jugada y allí sabía que llegaba Messi para tener sed de revancha rápidamente luego de haber fallado el penal. Mirá vos.
1: Sí.
0: Mirá vos, podrían ser 18.
1: Sí. tranquilamente, además.
0: Porque encima el de Mbappé sigue sumando y tiene varios mundiales más para sumar.
1: Sí, y la realidad es que Argentina lo encontró por donde más lo estaba encontrando, por la izquierda. Ahí es donde Argentina había encontrado profundidad. Perfecto Medina, porque se metió al mundial por la ausencia de Tagliafico, que está mirando en el banco de los suplentes, y perfecto en el desborde, en buscarlo a Messi. Excelente la lectura de Almada, que fue el que llevó y que controló y que manejó esa contra. Hizo todo bien la Argentina en el gol y obviamente definió el que mejor sabe definir. Hoy es récord, bien lo decías vos, 17 goles en mundiales, se acaba de convertir en el máximo goleador en la historia del torneo más difícil de todos. Pero además cumple varios otros récords, porque en partidos del mundiales eran 5 para Jan Fontaine y para Jairzinho. Bueno, Messi se convierte en el único en la historia en que en 6 partidos seguidos hizo goles en mundiales.
0: 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El público que se sigue sumando del otro lado, aquí el canal de YouTube de Deportes del Taco, lo gana la Argentina. Manuel Escudero lo gana el combinado nacional por 1-0.
1: Messi convirtió en 288 de los 366 días disponibles en el calendario que tenemos, y ahora le quedan solamente 78 días por convertir. Nunca había convertido un 22 de junio, el resto de los días prácticamente ya los convirtió todos.
0: ¿Cuánto falta? 2 días para su cumpleaños.
1: Exactamente.
0: Número 39.
1: Exactamente.
0: En dos días cumple la bandera argentina, nuestro embajador, además de Diego Armando Maradona. Cumpleaños el Mesías, cumpleaños Lionel Andrés Messi. Pelota larga de Savitzer, que va corriendo, saca Licha Martínez. La abrió toda para Facu Podina. La pelota es para la Argentina, que hasta el momento lo gana 1-0 con gol de Lionel.
1: Y qué mejor que celebrar otro día del futbolista argentino con gol del mejor futbolista argentino que está jugando en este momento.
0: 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Veo cómo sube el contador. Suscríbete, que tu nombre aparece en pantalla también. Seguinos en nuestra cuenta de Instagram. Link en el chat en vivo. Está colocando Diego Molina. Link en el chat en vivo para seguirnos en Instagram. Una vez que nos seguís en Instagram, automáticamente cuando nos escriba, te va a llegar la invitación a la comunidad de WhatsApp.
1: Te llega
0: directamente el link a la comunidad de WhatsApp para que te unas de manera directa, donde ya somos más de 1000 futboleros en esa comunidad del canal de WhatsApp. La salida es para la Argentina, Manu.
1: Ahí, ¿qué puedo hacer? ¿Votar en encuestas? Contame un poco.
0: Te enterás de todo.
1: Todo,
0: informaciones,
1: ¿no?,
0: en primera mano. Te enterás también, hay encuestas para que vos participes. Allí también hacemos sorteos. Todo en la comunidad de WhatsApp de Deportes al Taco. Obviamente es un grupo privado donde no se filtra el número de teléfono de nadie.
1: No.
0: Donde claramente usted puede participar. Se puede ir también cuando quiera. Es totalmente buenísimo porque mucha gente le gusta participar. Gracias allí a Estela, que nos dona 1000 pesos. También saludo grande para Tokio, que nos dona 500 pesos. Saludos del Calafate. Un saludo para mi mamá Ramona. Saludo para vos, Tokio, y para tu mamá Ramona. Gracias a todos los que van donando en el canal de YouTube de Deportes del Taco. A veces es muy difícil leerlos a todos. En el chat de YouTube, Manu, hay más de 157.000 personas. El chat está que arde. Señoras y señores, 3-1 dice que gana la Argentina por aquel sector Ezequiel. Muchísima gente acompañando del otro lado esta victoria parcial de la Argentina.
1: Y hasta acá se encontró con el gol con su mejor antídoto, conectando a sus jugadores, teniendo la pelota Thiago Almada, avanzando por la izquierda y después definiendo parecido a donde definió en ese tercer gol contra Argelia. Messi, que hace el cuarto en este mundial y que, como ya dijimos, llega a 17 en mundiales.
0: El señor Diego Molina nos pasa el dato de que Messi convirtió, nunca había convertido el 22 de junio, lo dijo usted recién.
1: Claro.
0: El tema es que Diego Molina no está escuchando, ¿no? César,
1: no, nos está escuchando.
0: No, presta atención.
1: Está
0: Diego
1: muy
0: Molina.
1: Enojado con nosotros.
0: 44
1: hoy,
0: de juego tenemos de momento. Habrá pelota y será tiro libre para Austria. 44 minutos. Suscríbete aquí al canal de YouTube de Deportes. Tengo que estamos cerquita de alcanzar los primeros. El primer 1.410.000. Pilota detenida. Corresponde de la banda izquierda. Le va a pegar David Álava. Centro al área. Segundo palo. Muy pasado. La pelota que se pierde por el lateral, por el saque de arco. Será salida que corresponde a la selección Argentina.
1: Había errado un penal en un momento del partido importante, cuando ni bien arrancaba prácticamente en el primer ataque peligroso de la Argentina. Ahora, también hay que decir que esta vez Argentina hace otra vez el gol en el momento justo, prácticamente llegando al final del primer tiempo, en esos goles que a Argentina lo motivan y a Austria lo pueden llegar a complicar psicológicamente. Otra vez en el momento más importante del partido, Messi hace un gol que vale obviamente muchísimo, porque en este partido, en este desarrollo también, y en este momento momento del primer tiempo, el gol de Messi vale prácticamente doble.
0: Ataca ahora sí Austria, me mandan fotos que nos están mirando, señoras y señores, no sé de dónde, pero le ha llegado a mi madre. Y mi madre dijo, yo a este chico lo conozco. Claro, saludo grande para él y que nos está acompañando también en la pantalla de Deportes. Ataco 45 de juego tenemos, la salida del fondo para la Argentina, domina David Álava, Álava que va jugando para Danzo, la salida del fondo para Austria, presiona alto Argentina con Lautaro, camina Messi por el momento, la pelota la va buscando, ahora sí David Álava, cuánto más se va a jugar del primer tiempo.
1: Vamos a jugar 7 minutos más en esta primera parte en la que Argentina le gana 1-0 a Austria.
0: Hola, los veo desde Ibiza, Austria perdedor, vamos a Argentina, Argentina el mejor, la gente comenta también en el chat de YouTube de Deportes del Taco, tenemos ya casi 46 de 52 que se van a jugar. La pelota por la banda derecha la va dominando rápido la Argentina. Gracias a también a Verónica que nos da 5 euros. Saca del fondo Nahuel Molina. Hola, los veo desde Alemania. Qué alegría estar unidos y sentirme tan cerquita con su transmisión. Gracias, Verónica, por tu donación de 5 euros. 150 mil conectados en la pantalla de Deportes del Taco también. A Cauni nos dona 10 euros. Gracias a todo el público que va donando del otro lado. La pelota la domina Austria. Suscribite, que es completamente gratis y tu nombre además aparece en pantalla. Suscribite, dale. El botón de abajo está también para dar el botón de like. Que tenemos ya 40.000 pulgarcitos para arriba. Más de 150.000 conectados. Saludos para Eli y para toda la familia Canela que nos está acompañando del otro lado en la transmisión de Deportes al Taco. Atención, ataca Austria. Saca el Cuti Romero. Saca bien en el primer palo el Cuti Romero. La pelea Lautaro. Se viene el Torre. Buscaba Lautaro Martínez. Buscaba la pelota. Y esto termina siendo lateral que corresponde a Austria.
1: Infracción finalmente me parece que dio, porque Lautaro Martínez que dejó la pierna cuando jugaba ese mano a mano con Konrad Laimer, se enoja Laimer, justamente ahora la Argentina desde el gol se repliega un poquito más y es Austria el que intenta empatar rápidamente el partido. Sí, deja el pie abajo, era falta.
0: Sí, era falta
1: contra... Y amarilla, si me apuras también.
0: De Lautaro Martínez.
1: Sí, mira.
0: Contra Konrad Laimer. Le dio para que tenga,
1: sí,
0: ¿no?
1: Sí,
0: 154 mil conectados en el canal de YouTube de Deportes del Taco. ¿Tiene algunos saludos usted por ahí, Manuel
1: sí,
0: Escudero?
1: Adriana
0: nos comenta del otro lado. Acá también desde Junín, en provincia de Buenos Aires. El otro día lo dije, mi padre nació allí en Junín.
1: Qué lindo
0: lugar, Junín. Saludo grande para Nene, que nos sube una historia. ¿Qué dice? A ver.
1: Gabriela Morel, queriéndolos desde el interior, desde Chaco. Queremos la camiseta de Argentina. Gabriela, Graciela Farías dice, vamos a Argentina. Argentina, Celia Coronado de Nus, que nos manda banderas y fuerza para la Argentina. Aquí Silvia Dinesio, que también dice, quiero la camiseta de Argentina, los veo desde Misiones. Otra vez, mucha gente de muchísimos lugares de la Argentina que nos manda mensajes.
0: Saludo grande para todo el público que acompaña. Saludos desde Curuzú, Cuatiá, Corrientes, dice Messi. Señoras y señores, ahora sí, la pelota que viene por la parte izquierda lateral que corresponde a Austria. Ya tenemos 47 de 52. Pasan los minutos aquí en Dallas y Argentina lo gana 1-0.
1: Y lo gana con una genialidad de Messi que otra vez frotó la lámpara y que dice que Argentina otra vez y gracias a él está ganando en este Mundial. Hizo los 4 goles que convirtió Argentina en la presente Copa del Mundo y mirando el banco de los suplentes de Scaloni uno imagina que quizás a cómo está el partido con una Austria que intenta tener la pelota y con una Argentina que de contra y por la izquierda puede encontrar alguna que otra situación de gol más en el segundo tiempo. Quizás Nico González, quizás Julián Álvarez, que fueron los cambios de Argentina tempranito en el segundo tiempo del otro día, los puede repetir Scaloni. ¿Qué opinás?
0: Sí.
1: Yo creo que los puede repetir hoy también, ¿eh? El otro día hizo esos dos primeros.
0: Bueno, saludo grande para Norma Gómez, que nos escucha desde San Justo, Entre Ríos. Saludo grande también por aquel sector para Ale, para María Carrasco, para Celina Coronado, para Beatriz, para Iris, para Soledad, para Pame, para Vika Juárez y para todo el público que va acompañando del otro lado, aquí en la pantalla de Deportes al Taco, dejando su pulgarcito para arriba, que es completamente gratis. Recupera la pelota a la Argentina. Atención, porque este De Paul la limpió toda para Molina. El taco de Molina jugó para De Paul de memoria, tocó para Macali. Domina la pelota el combinado nacional argentino.
1: Se trata de replegar a Austria cuando Argentina no tiene la pelota. Lo habíamos dicho con ese 4-4-2, con la presencia de Gregorich como delantero, lo acompaña Paul Wanner. Pero claro, intenta justamente cuando Argentina maneja la pelota y la lleva hacia la derecha, entre De Paul y entre Nahuel Molina, con la presencia de Marcel Sabitzer, ser ese primer futbolista que activa la presión de Austria. Austria que tiene como la presión uno de sus principales argumentos defensivos y ofensivos, y de alguna manera es lo que hasta acá Argentina no ha padecido de demasiado.
0: 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Vamos a estar con todos los partidos de la Argentina y también con todos los partidos del Mundial. 1.410.000 en el aire de YouTube de Deportes del Taco. Domina la pelota Licha Martínez. La salida del fondo para la Argentina. La pide allí Rodrigo De Paul, bien abierto. Jugó para el Cuti. Este es Romero. Ya tenemos más. más de 151.000 conectados del otro lado. Nos aporta Martín Magno que el equipo que anotó el primer gol en el 95% de las veces no perdió. 24 triunfos y 10 empates. Solamente en dos veces no ocurrió esto. En el partido entre Alemania y Costa de Marfil, que empezó ganando, claro, Costa de Marfil de vuelta. En el partido de Corea del Sur y República Checa, que empezó ganando Corea, perdón, República Checa y lo ganó Corea del Sur.
1: Es cierto. Bueno, la verdad que este mundial, las estadísticas del señor Martín Magno son fabulosas,
0: No sé dónde
1: está. Es el líder del medio en ese aspecto, pero sí, por lejos además.
0: Lejísimos. Sí. Domina la pelota Rodrigo De Paul. Ya tenemos 50 de 52. Domina la pelota la Argentina. Aquí aparece Enzo Fernández. Jugó para Rodrigo De Paul. Ya vamos a estar con el entretiempo, con toda la información, pidiéndonos que nos sigan en Instagram porque vamos a sortear la camiseta de la Argentina. La buscaba Messi. Lateral para la Argentina.
1: Me ha llamado la atención que en este primer tiempo Austria le permita a Argentina tener en campo propio, ¿cierto? Cuando Argentina le hace paso a campo rival, activa un poco más la presión, pero le ha permitido a Argentina salir con la pelota controlada. No ha presionado tan alto, de hecho ha esperado que Argentina pise campo rival como para poder empezar a presionar. Una Austria que ha presionado mucho y muy bien en las eliminatorias y en la Eurocopa. Hasta acá Argentina le ha permitido tener un poquitito más la pelota cuando sale jugando desde abajo.
0: Los veo desde Santa Cruz, quiero la camiseta, pone Dani Chávez. Participa también en nuestro Instagram por la camiseta de la selección Argentina. Solamente uno se la va a poder llevar. Solamente uno. Si el señor Manuel Escudero
1: perdón,
0: nos ayudaría.
1: Perdón,
0: acá estamos. Se va la camiseta de Argentina, original, con la etiqueta Adidas y todo. Nos mandó gracias a la gente de Adidas, que nos da la gentileza, por supuesto, para sortear allí la camiseta con la gente. Ya tenemos casi 51 de 52. Domina la pelota Thiago. Este es Almada. Tocó de primera para Alexis McAllister y la pelota. Jugó para Rodrigo. De Paul y el balón. Va dominando la Argentina. De Paul para McAllister. McAllister y la pelota para Enzo Fernández. Bien abierto por la banda izquierda. La va pidiendo Facundo Medina. Este es el hombre del Olympique de Marsella. Jugó para Enzo. Enzo para Medina. La pide Messi. Se empieza a acercar Lautaro Martínez. Allí aparece merodeando Lautaro. Lejos de la zona del área. Ya cerradito aparece Thiago Almada. También cerradito aparece Lionel Messi. El esférico que llega para el Cuti Romero. Ya tenemos 51 con 30 de 52. Va a ganar Argentina por 1-0. Gol del Mesías.
1: Y hasta acá lo termina el primer tiempo teniendo la pelota. Y yo creo que esa es la gran noticia. En el partido quizás más exigente que tuvo la Argentina, más complicado desde la final contra Francia en el Mundial pasado, Argentina termina el primer tiempo ganando el partido y hasta teniendo la pelota y tocándola de un lado hacia el otro.
0: Domina la pelota por aquel sector, en este caso la Argentina. Se viene a pura velocidad llevándose la pelota por la banda izquierda. Ahora sí, en este caso el combinado albiceleste y el árbitro del partido dice que no hay tiempo para más. Final de los primeros 45 minutos de fútbol. Aquí en la pantalla de Deportes al Taco. Lo gana la Argentina. Lo gana el elenco nacional por 1-0, Manu.
1: En un primer tiempo que Argentina se le había presentado complicado por la exigencia de su rival, obviamente, por un rival europeo que también había ganado su primer partido en esta fase de grupos, sabiendo que tiene virtudes, esa presión, esos buenos jugadores, Savitzer, Schmidt, Wanner, también la presencia de Konrad Laimer, por ejemplo, que juega en Bayern Múnich, muchos jugadores de categoría, y además con un penal errado por Messi en los primeros 10 minutos de este primer tiempo, aún con todas esas situaciones en contra, Argentina encontró un espacio por la izquierda en una contra muy buena por Thiago Almada, luego apareció Facundo Medina y se disfrazó, se vistió de asistidor de Messi, como si fuese Jordi Alba en Barcelona, le tiró un centro raso a la altura del punto del penal y ahí Messi recibió donde más sabe, cambió por gol, se convirtió en el máximo goleador en la historia de las Copas Mundiales de la FIFA y gracias a ese gol ya histórico del mejor de todos los tiempos, Argentina le gana 1-0 a Austria, termina manejando y teniendo la pelota y podemos llegar a decir que termina bien, en un primer tiempo complicado, en un primer tiempo en el que Messi hasta había errado un penal, Argentina termina ganándolo 1-0 y quedan 45 minutos de Tommy en el que obviamente la Argentina quiere mantener y hasta extender este resultado.
0: 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En el entretiempo se queda Diego Molina para que sigas participando por la camiseta de Messi. Seguir participando por la camiseta de la Argentina. Diego Molina con todo este entretiempo los va a dejar con el Instagram, donde los va a estar leyendo a todos y va a ir anotando a todos los que participan para ganarse la camiseta de la Argentina una vez que termine la transmisión. Diego, esto es todo tuyo.
2: Acá estamos, Tommy, Manu y toda la gente que nos acompaña del otro lado, luego lo que fueron estos primeros 45 minutos donde está ganando la Argentina por 1-0, donde Messi sabe reponerse, obviamente, de errores que puede tener el mejor jugador del mundo, como fallar un penal que no le pegó bien, es cierto, que lo esperó hasta lo último el propio arquero Schnager, que en ese sentido le podemos dar, obviamente, la buena al arquero austríaco. Pero después de ahí, Argentina no renunció. Argentina buscó lo que fue el primer gol, con jugadas en ataque por el sector izquierdo, teniendo la pelota casi siempre. Austria, que se animó a tener algunos que otros ataques, no lo complicaron tanto tal vez al Dibu Martínez. Y la verdad es que la primera mitad tuvo después ese gol de Messi, que termina siendo un gol histórico para llegar a los 17 tantos en la historia de las Copas del Mundo y ser además el máximo goleador de los mundiales, superando a un tal Miroslav Klose. Muchas cosas para ir contando, ya repasaremos el banco, ya repasaremos las estadísticas, pero sobre todo el entretiempo de ustedes. El entretiempo es hablar con ustedes, saludarlos, que nos sigan en nuestra cuenta de Instagram, @deportesaltacoK. Vos nos seguís automáticamente, ya te voy a estar mandando un saludo enorme a vos. Y sobre todo, toca inmediatamente y ya te voy a estar mandando un saludito, sino también en nuestro canal de WhatsApp, que también lo podés tocar apenas yo te voy mandando el link que nos acompaña durante todas las transmisiones de Deporte al Taco de esta Copa del Mundo, muy cerca de poder llegar a los 10.000 seguidores. Cada vez más cerca de poder llegar a los 10.000 seguidores. Estamos aquí en nuestro canal de YouTube de Deportes al Taco. Saludos grandes ahí para MD Sarfán. Mucha gente, 193.000 conectados en vivo. Y estoy dejando el link en el chat para que ustedes vayan tocándolo. Obviamente van tocándolo ahí el link, que lo voy poniendo como puedo. Acá está, ahora sí. Ahí tienen el link de Instagram para que lo vayan tocando. Voy a pasar a saludar a la gente de Instagram y ya paso por el chat de YouTube también, con más de 130.000 personas. Saludos grandes, por ejemplo, aquí para Vare, que nos manda saludos de Manuel, Manuel de Bragado. Aguante Messi, gran saludo ahí para Manuel y para todo Bragado. Y saludo también para Lori, que nos dice, hola, soy de Ecuador. Y los estoy diciendo, gran saludo para todo Ecuador también. Abrazo grande para María Berén, que dice, quiero la camiseta, estamos en un transporte en Punta Cana. Y el chofer se puso la 10, qué grande ahí, todo Punta Cana. Saludo grande entonces ahí para el chofer y para vos, mi amiga María Berén, y para todos los que están prendidos del otro lado en Deportes al Taco. También el saludo para Sandra Retamal, soy fan de ustedes, los veo desde Zárate. Saludo grande también para Claudia Andrade, que dice, quiero participar por la camiseta, vamos a Argentina. Abrazo gigante para Sabri Aime, que dice, quiero participar por la camiseta para mi nene. Saludos entonces, Sabri, y para tu niño. El saludo también para Pereira, que es Menal La Pereira, que nos manda saludos de Concepción Corrientes, quiero la camiseta. ¿Quién más me deja comentar acá? Mara Rey, que me dice, quiero la camiseta de Argentina. Saludos para Natali Barbosa, la camiseta se viene a Tucumán, me dice también por acá. Mercedes, que nos manda un sticker. Saludos para Mari Araiza Granillo, quiero mi jersey, los veo desde Chihuahua, México. Saludos, saludos para vos, Mari Araiza, y para todos los que siguen dejándonos su comentario. Karina Perazaluce, que también nos deja su comentario. Bueno, mucho público que está acompañándonos en @deportesaltacoK. Ahí se lo vuelvo a dejar, lo que es nuestra cuenta de Instagram, para que nos empiecen a seguir. O si no, nos deja también un mensajito a la pasada y te voy a estar saludando durante este entretiempo. Más de 128.000 conectados en vivo en un partido donde Argentina lo está ganando 1-0 y que con este resultado se estaría clasificando ya a los 16 de final. Si no pasa nada raro, dependiendo de lo que pase hoy por la noche, uno se animaría a decir tal vez que ya está todo dicho para que Argentina pueda clasificarse asegurándose el primer lugar. Ahora bien, quiero también que vayan rápidamente, amigos, lo voy a decir, ¿ya está publicado? Sí, está publicado. A ver, bueno, le cuento al público, apenas ahora nos empiezan a seguir, porque ahí me da, ahí tuve el ok de relator. Ustedes van a nuestro Instagram, @deportesaltacoK, lo apretás e inmediatamente quiero que te sumes a la última publicación, que es ahora el gol, relatado por Tomás Leone y comentado por Manu Escudero. ¿Cómo se dio la emoción del gol récord del mejor jugador del mundo? Acá lo tenéis con el relato de Tommy, con el comentario de Manu Escudero y una enorme emoción de nuestro equipo de lujo que tenemos. Así que ya puedes dejar ahí el me gusta. No se hizo, obviamente, en nuestra cuenta de Instagram, @deportesaltacoK. Bueno, amigos, quiero que se suscriban, quiero que me dejen su pulgarcito para arriba del otro lado. a través de nuestro canal de YouTube de Deportes al Taco. Suscríbete porque tu nombre aparece en pantalla rumbo a los 43.000 me gusta, rumbo al 1.411.700 suscriptores, camino a poco al 1.412.000 suscriptores. Del otro lado, abrazo grande ahí también para Karen, gran saludo para María Emilia que me deja su comentario en el chat. Saludos también para Vicente que nos manda su saludo. Abrazo grande para todos los que se están sumando en nuestro canal de YouTube de Deportes al Taco. El saludo gigante a todos. Ahí está, ahí me gusta. Que vayan dejando todos su me gusta en la publicación de Instagram que acabamos de subir. El relato del gol de Tomás Leone. Que lo fue el gol récord del mejor jugador del mundo. Ya te voy a seguir dejando, obviamente, nuestro Instagram. Porque es totalmente fácil poder seguirnos. Estamos muy cerca de los 10.000 seguidores, nada más y nada menos. Ya vamos a repasar. Banco de Argentina, Banco también. Por parte seleccionado austríaco para el partido del día de hoy. Pero les sigo dejando acá a ver algunos saludos de la gente de YouTube. Saludos para Catalina, para Mabel, para Liri, para Water. También allí el saludo para Luciana, para Anel, para MD, para Zapois, para Jaquenín, para todos los que van dejando su comentario allí del otro lado en Deporte al Taco, cerca del 1.412.000. Tenés que suscribirte porque tu nombre aparece en pantalla, aquí en la pantalla de Deportes al Taco. En el luego de este partido seguiremos con más encuentros, porque juega Francia Irak, porque juega Noruega contra Senegal y porque juega por la noche Jordania y Argelia para cerrar lo que viene a segunda fecha de este grupo, que recordemos que con este resultado Argentina quedaría como única líder del grupo con nada más y nada menos que 6 puntos. Luego en el segundo lugar estaría quedando la selección de Austria, estaría quedando entonces en ese segundo puesto, y después ya más atrás quedarían Jordania y Argelia. Obviamente que esperar qué pasa entre jordanos y argelinos en el día de hoy. Superamos el 1.412.000. Suscríbete porque tu nombre aparece en pantalla. Seguinos en arroba Deportes al Taco. Quiero pasar nuevamente con la gente de Instagram a ver cuántos públicos ya están dejando. No, nos empiezan así muy cerca el 9.000 y nos dejan también su me gusta en el relato de Tomás Leone, en este caso, donde veo que no se etiquetó Leone. Bueno, ya ahí lo vas a ver hacer él, pero ustedes pueden seguirnos allí en arroba Deportes al Taco K. Gran abrazo ahí también para Luciana, beso grande. Bravo Luciana, gracias por dejarnos tu comentario. Quiero llegar a los 9.000, quiero llegar a los 9.000 seguidores antes que venga la dupla de partido. ¿Cuántos seguidores tenemos en Instagram? A ver, actualizo, 8.732. Ahí tenés el Instagram en el chat en vivo, sino como fijado, arroba Deportes al Taco K. Paso con los mensajitos que nos va dejando la gente del otro lado. Tengo por aquí a mano. Ahora sí, abrazo grande a todos los que nos dejan su mensajito, arroba Deportes al Taco K, como siempre. Bueno, saludos gigantes ahí para, ¿quién es más? Para Verónica, para Nelson, para todos los que van dejando su comentario del otro lado en nuestro canal de YouTube. Saludos gigantes aquí también para Fanny Escobar. Me quiero ganar la camiseta. Saludos grande, bro. Fanny, obviamente participás por la camiseta de la selección argentina. ¿Quién más? A ver, tengo por acá a Adriana Rosa. Hola, soy de Rosario. Estamos en Escuela 615 con mis compañeros. ¡Qué grande! Beso grande para vos, Adriana, y para todos lo de la Escuela 615 en Rosario. Saludo también allí para Lorena Lacour Schroeder, que nos manda saludos. Hola, los empecé a seguir. Soy argentino viviendo en Denver, Colorado. Le mando un beso. ¿Cómo es lo de, lo de las donaciones? Lo de las donaciones, creo, si no me equivoco, no sé cómo es el tema de las donaciones. Yo nunca me pude meter en ese sentido, pero igual lo que nos sirve a nosotros, mi amiga, es que nos escribas. Ya acá te doy tu saludo, ya nos seguís, así que automáticamente te mando un beso enorme, mi amiga. Cecilia, Serina, que nos dice gol. Salud de España, gran abrazo ahí para Serina, que nos sigue también en arroba Deporte al Taco K. Meche, que también me dice hola, somos las nenas desde Lima, Perú. Abrazo gigante para todo Perú también, que se suma a esta transmisión de Deportes al Taco, con más de 126.000 conectados en vivo. Suscríbete porque tu nombre aparece en pantalla. Ya voy así como un mensajito en Instagram, a ver cuántos seguidores tenemos ahora, cerca de los 9000. Veo por acá a la pasada que ya ustedes nos están dejando los me gusta en cada una de las publicaciones en arroba deporte Altaco Cap, pero no me quiero olvidar del canal de WhatsApp, porque no solo tenemos Instagram, sino que también canal de WhatsApp para que ustedes lo toquen. Ahí está. Ustedes se pueden sumar gratis a nuestro canal de WhatsApp, donde ya somos más de 1000 seguidores, la comunidad más futbolera de toda y más grande, de toda como lo es la de Deportes Altaco. Ahí lo tenéis, al link de WhatsApp también, para que nos empiecen a seguir y voten, ¿por qué no?, por la encuesta que hemos realizado sobre quién gana este partido entre Argentina y Austria. Vamos a remeternos con el banco de suplente, mientras quiero llegar al 1.413.000, rumbo al 1.413.000 suscriptores. Ya sigo con el Instagram, pero quiero que ahora se suscriban. Suscribite porque tu nombre aparece en pantalla, ¿eh? Totalmente gratis es la suscripción en Deportes de Altaco. Estamos cada vez más cerca del 1.413.000, me falta uno. Uno solo para el 1.413.000 suscriptores en nuestro canal de YouTube de Deportes Altaco. Saludos grandes, por ejemplo, para William. Paren que voy a actualizar acá el chat. Ahí estoy actualizando lo que es el chat de YouTube de Deportes Altaco. Saludos para María Teresa, para Ferreira, para Facundo, para Sandra, para Héctor, para Valen, para todos los que van dejando su comentario aquí en Deportes Altaco. El abrazo enorme a todos los que van siguiéndonos desde cualquier parte del mundo a través del aire YouTube de Deportes Altaco. Suscríbete porque tu nombre aparece en pantalla. Suscríbete que es totalmente gratis a través de nuestro canal de YouTube de Deportes Altaco. Abrazo enorme ahí también, por ejemplo, para William, para todos los que van dejando su comentario. Los suplentes de Argentina son Musso, Rulli, Tagliafico, Otamendi, Senesi, Montiel, Valentín Barco, Leandro Paredes, Lo Celso, Palacios, Nico Paz, Simeone, Nico González, el Flaco López y Julián Álvarez, el Banco de la Argentina. Habrá que ver si hay algún cambio después en el segundo tiempo, no creo ahora por lo menos, pero tiene ahí algunos reemplazantes ideales. La Argentina, del lado de Austria están Pence, Biegel, Affengruber, Friedel, Svoboda, Lienard, Fras, Engüene, Ljubicic, Wimmer, Grilich, Chumemeca, Schoff, Kalajic y el propio Arnautovic. Veremos si ingresará o no Arnautovic, que recordemos que contra Jordania entró en el segundo tiempo, y yo creo que un Arnautovic puede llegar a poner en el segundo tiempo por lo menos el seleccionado austríaco. Más de 127.000 conectados del otro lado a través del aire YouTube de Deportes Altaco. Y por última vez ahora, antes que se venga el segundo tiempo, momento de seguirnos en nuestra cuenta de Instagram, momento de seguirnos en arroba Deportes Altaco K, link fijado en el chat en vivo. Si no, ahora te lo voy dejando nomás allí también en la pasada. ¿Cuántos seguidores tenemos? Estamos a nada de los 9000, tenés que seguirnos cada vez más cerca de poder llegar a los 10.000 seguidores que se trazó como objetivo en la transmisión el relator Tomás León. Así que vamos a seguirnos totalmente gratis en arroba Deportes Altaco. Ya está Argentina, ya está la selección austríaca, seguramente sin cambios por lo que veo del lado de Argentina, tampoco modificaciones del lado de Austria. Y vos lo oís, ¿por dónde? Por nuestro canal de YouTube de Deportes Altaco. Suscríbete que es gratis, rumbo ahora al 1.414.000 suscriptores, a dejar la manito arriba. Ya me da el ok el redactor, a ver si está perfecto. Entonces, ahora sí, se nos viene la segunda mitad. La Argentina 1, Austria 0 en la voz de Tomás León y Manu Escudero.
0: Cara de cabeza Medina, movió del medio de la Argentina. El esférico que llega ahora por la parte izquierda, lo va buscando rápido Thiago Almada. La Argentina que va perdiendo la posición de la pelota, recupera Thiago sin falta, dice el árbitro. Jugó para Lautaro, pasó el caño, filtró la pelota. Medina tramó, luchó y perdió finalmente. Pasó Schlager, atención, ataca Austria, no quiero mirar. Pase al medio, Savitzer le erró. La pelota cayó en Messi. Atención, se viene Lionel, se viene el Mesías, presiona Savitzer, sigue Messi, gana la posesión de la pelota, sigue Lionel, la recupera Savitzer sin falta, dice el árbitro. Y este es Schlager, atención porque ataca ahora sí Austria, centro al área, rebota la Almada, traba lucha, pierde Thiago, la pelota que llega ahora por la banda izquierda, ataca ahora sí Austria, pase hacia el medio, remató Savitzer, revienta el Cuti Romero sin inconvenientes, sale del fondo Austria.
1: Sin cambios en el entretiempo, ni del lado de la Argentina, tampoco del lado de Austria, mismos 11 en el conjunto sudamericano, también en el europeo, Tommy.
0: Domina la pelota, ahora sí, la selección de Austria, que domina el esférico en la mitad de la cancha, círculo central. Suscríbete aquí al canal de YouTube de Deportes Al Taco, que es completamente gratis para lo que es este gran compromiso que tenemos aquí a continuación. El esférico que llega ahora para Savitzer, centro al área, el Dibu, Emiliano Martínez, que a pesar de caer mal se pone rápidamente de pie.
1: Con mucha seguridad salió a embolsar esa pelota. Otro de los que debíamos prestarle atención, prácticamente no lo habían buscado demasiado contra Argelia, y hoy el Dibu Martínez con ese problema en la mano que sabemos que arrastra desde los últimos partidos con el Aston Villa, hasta acá a la altura de las circunstancias, el arquero argentino.
0: 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La salida del fondo es para Rodrigo De Paul. Buscaba Messi, falta contra él. Tiro libre que corresponde a la Argentina en 47 de juego.
1: Mucho más cerca Messi de la recuperación de la pelota de la Argentina, es casi siempre el primer pase de Argentina luego de recuperar la pelota. Claro, tiene sentido, porque cuando la toca Messi es el que más acelera el ritmo en la Argentina desde que arrancó el partido, desde que arrancó el Mundial, hoy inclusive.
0: Suscríbete, seguinos en nuestra cuenta de Instagram, arroba Deportes Al Taco, acá que estamos cerquita de los 9.000 seguidores, apenas 10 seguidores. Atención, la rodilla del Cuti Romero, y esto es para preocupación, porque llegó con lo justo también.
1: Exactamente, una muy mala noticia para Argentina, porque se empieza a tocar con mucho dolor el futbolista del Tottenham, y eso, a ver, se debe a que se chocó con el futbolista Marcel Savitzer recién, pero sabemos que el Cuti Romero llegó con lo justo, vos lo decías.
0: También por un golpe en la rodilla.
1: Exactamente.
0: Bueno, atención, no es un dato menor entonces. Mientras Messi ponía en ventaja a la Argentina en 48 de juego que tenemos de momento del partido, Argentina le gana por 1-0 al combinado austríaco. Ha salido del fondo para la Argentina el Dibu Martínez, jugó para Licha, viene abierto Facu Medina, tocó para Facu, este es el hombre del Marsella, va tocando para Almada, Almada para McAllister, ha salido del fondo para la Argentina, se viene McAllister, mitad de la cancha, círculo central, viene abierto ahora por la parte derecha, jugó para Messi, a ver qué inventa, se viene por la derecha Messi, la marca de Marcel Savitzer, otra vez para Messi, pivoteaba de primera, finalmente Molina, Molina para McAllister, hacia atrás en este caso para Licha Martínez, pasa poco a poco la mitad de la cancha, jugó para Enzo, pregunta a Scaloni si está bien el Cuti Romero, buscando la pelota Medina, Medina para Enzo, Enzo y el balón, el 24 de la Argentina va dominando la pelota en 49 de juego.
1: Y con muchísima desesperación, además con muchas gesticulaciones, Lionel Scaloni sabe que el Cuti Romero es fundamental en la saga argentina.
0: Domina la pelota ahora sí por la banda izquierda, y atención, a correr, pelota ahora para McAllister, el cambio de frente por la parte derecha, va peleando Molina, ataca a la Argentina, filtró bien la pelota, el no look, pelota para Rodrigo De Paul, centra al área, con lo justo no alcanza para Lautaro Martínez, que por ahora no le quedó ninguna Lautaro en todo el Mundial, va jugando para Thiago, este es Almada, Almada el pase es en medio para Messi, lo quieren anticipar, lo fueron a cortar con lo justo, y esto va a ser pelota que corresponde a Austria.
1: Me parece que era para Argentina, por lo menos en el primer golpe de vista, lo habían buscado a Messi a la altura de la medialuna, estuvo atento en Nicolás Seewald para salir a cortar, y el lateral entonces va a ser reposición para Austria.
0: Link en el chat en vivo para seguirnos en nuestra cuenta de Instagram. Vamos Diego Molina, que hay que llegar a los 10.000 seguidores hoy en nuestra cuenta de Instagram. Arroba Deportes Al Taco acá. Recupera Lautaro, Lautaro que juega para Enzo. Gran pelota para Messi, posición adelantada para mí. Se viene Messi, Messi, Messi, Messi, Messi, Messi, Messi, Messi, Messi. Y esto va a ser saque de arco. Pero igualmente para mí había de todos modos posición adelantada. El Mesías, saque de arco para Austria.
1: Esa es la importancia de Enzo Fernández, que cuando está cerquita de McAllister, cuando está en el eje central de la mitad de la cancha, tiene un talento particular para filtrar la pelota hacia adelante. Después Messi partía en posición adelantada, estaba fuera de lugar. Si hubiese sido gol, no hubiese valido para la Argentina.
0: Bueno, por eso también Álava dio con lo justo el paso hacia adelante.
1: Exactamente,
0: ¿no?
1: Perfecto, porque había quedado mal parado Austria, lo resolvió Álava, que algo sabe, tiene bastante experiencia, dando justito ese paso para adelante.
0: La pelota que llega por la banda izquierda, ataca rápidamente Austria, buscaba McAllister, el Dibu quedó pagando, se le termina la cancha el jugador de Austria, no podía ante la atenta mirada de Shakira, salido del fondo que corresponde a la Argentina.
1: No se habían entendido entre McAllister, el Cuti Romero y el futbolista Nahuel Molina, tampoco el Dibu Martínez. Había salido lejos el arquero argentino, por fortuna para el equipo de Scaloni, no pudo controlar bien Savitzer.
0: 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La salida del fondo corresponde ahora sí por la banda izquierda, la busca rápidamente Posch, gana bien Facundo Medina, el que la recupera es Alexis McAllister, pilota por la banda derecha, la buscaba bien el Cuti Romero, McAllister, el Cuti sale del fondo de la Argentina, la pelota la domina el seleccionado argentino en este tramo del compromiso. Suscríbete, dejanos tu pulgarcito para arriba que es completamente gratuito, acompañanos, dale, decinos de qué parte del mundo estás en esta transmisión en vivo en el canal de YouTube de Deportes del Taco. La pelota es para Alexis, va McAllister, jugó para Messi, McAllister y la pelota, jugó de primera, tocó para Thiago, este salvada Messi, movió bien, rompió el hueco y esto es falta, lo bajaron al 10, el árbitro Amino Marco para la falta, tiro libre para la Argentina.
1: El único jugador del mundo en el que pueden convivir la paciencia, la templanza y la experiencia del de Qatar 2022 y la electricidad que tenía en Brasil 2014. Agarró por adentro, se sacó de encima a dos rivales austríacos, a Schlager y a Siegwald, y cuando el número 4 lo termina tocando, Messi siente el contacto, se deja caer, gana una infracción que tranquilamente puede caer cerca del arco de Alexander Schlager.
0: Suscríbete aquí al canal de YouTube de Deportes al Taco, señoras y señores, veremos qué es lo que termina ocurriendo aquí en el canal de YouTube de Deportes al Taco. 7 minutos pasaron de esta primera mitad, habrá tiro libre para la Argentina, Manu.
1: En los pies de Lionel Messi, está lejos para el arco, pero en más de una vez nos ha sorprendido de media distancia. Yo creo que tiene más destino de centro que de arco, pero cómo se paró Messi y cómo se paró la barrera de Austria, parece indicar que el tiro de Messi va a ser al arco.
0: La pelota de Argentina va a ser para Messi, le va a pegar Lionel, la empaló, la buscó para Lautaro, el cabezazo de Enzo, buscaba Lincha, la decepción, quería Medina y la pelea por aquel sector, Lautaro Martínez pone bien el cuerpo y esto va a ser saque de manos que corresponde el combinado nacional argentino.
1: Bien ganó Lautaro Martínez porque estaba conectado, había entendido bien, no estaba en fuera de lugar, entonces la pelota ofensiva sigue siendo para el seleccionado de Scaloni.
0: La pelota que va ahora sí por la parte derecha, habrá pelota, será tiro libre para Austria en 53 de juego, 136.000 conectados en Deportes al Taco, Manu.
1: McAllister es el eje central de Argentina cuando Argentina tiene la pelota, porque Enzo Fernández se arrima y sube por la izquierda, lo hace muy bien, de hecho el penal que le dieron a la Argentina fue generación de Enzo Fernández, ahora da la sensación de que Enzo Fernández también puede tener esa cualidad que no ha tenido McAllister en el primer tiempo, que es la de filtrar la pelota, que es la de con un pase hacia adelante para el arco, pero en más de una vez nos ha sorprendido de media distancia. Yo creo que tiene más destino de centro que de arco, pero cómo se paró Messi y cómo se paró la barrera de Austria, parece indicar que el tiro de Messi va a ser al arco.
0: La pelota de Argentina va a ser para Messi, le va a pegar Lionel, la empaló, la buscó para Lautaro, el cabezazo de Enzo, buscaba Lincha, la decepción, quería Medina y la pelea por aquel sector, Lautaro Martínez pone bien el cuerpo y esto va a ser saque de manos que corresponde el combinado nacional argentino.
1: Bien ganó Lautaro.

0: De Scaloni.
1: La pelota que va ahora sí por la parte derecha, habrá pelota, será tiro libre para Austria en 53 de juego, 136.000 conectados en Deportes al Taco, Manu.
0: McAllister es el eje central de Argentina cuando Argentina tiene la pelota, porque Enzo Fernández se arrima y sube por la izquierda, lo hace muy bien. De hecho, el penal que le dieron a la Argentina fue generación de Enzo Fernández. Ahora da la sensación de que Enzo Fernández también puede tener esa cualidad que no ha tenido McAllister en el primer tiempo, que es la de filtrar la pelota, que es la de, con un pase hacia adelante, romper con la línea austríaca. Eso lo hace perfecto Enzo Fernández y más lateraliza Alexis McAllister.
1: Pelota larga, aguanta bien de espalda, la domina bien Poche. Este es Schlager que quiere, busca el hueco, toca para Alexis McAllister, domina la pelota, ataca a Austria, corta con lo justo, viene el Cuti Romero, la pelota que llega por la banda derecha, no podía Messi, la recupera Savitzer y ataca a Austria ahora por allí. Veremos a ver qué inventa, la pelota que llega ahora por la banda izquierda, filtrando el pase, no podía el Cuti Romero, comete falta, tiro libre que corresponde a la selección de Austria.
0: Excelente por Konrad Laimer, porque recortó hacia adentro, apareció en el segundo callejón que ocupa los laterales, y ahí es donde jugó el mano a mano con Romero, lo anticipó, la falta es clarísima, un tiro libre muy peligroso para el Dibu Martínez, Tommy.
1: Habrá tiro libre que corresponde nada más ni nada menos que a la selección argentina, más de 9.000 seguidores en nuestra cuenta de Instagram, queremos llegar a los 10.000 en el día de hoy, suscríbete también a la pantalla de Deportes del Taco, 130.000 conectados. Habrá tiro libre para Austria, le va a pegar Marcel Savitzer, se para por delante Thiago Almada, va acomodando la barrera poco a poco el Dibu Martínez, va a dar la orden el árbitro del encuentro. Por el momento lo gana la Argentina por 1-0, el gol lo hizo Lionel Messi, lo mira mal, lo mira de reojo Thiago Almada al hombre del Borussia Dortmund, la pelota detenida será para Austria, acomoda preocupado la barrera el Dibu Martínez. 54 de juego, han pasado 9 minutos de esta segunda mitad, el tiro libre será para Austria, le va a pegar Marcel Savitzer a este balón desde la banda izquierda. Se prepara el número 9 de Austria, va a tocar el pito el árbitro, va Savitzer, le pegó Dibu. Fenomenal Emiliano Martínez despejando hacia el lateral. Saque de manos para Austria.
0: Y no era fácil, ¿eh? Ataja donde el Dibu Martínez tenía destino de arco prácticamente desde que la acomodó Marcel Savitzer. Buscó el segundo palo, sorprender al Dibu Martínez. Estuvo perfecto el arquero argentino. Otra gran atajada del Dibu en un mundial.
1: Link en el chat en vivo para seguirnos en nuestra cuenta de Instagram. Suscríbete aquí en el canal de YouTube de Deportes. Ataco para el lateral que corresponde a Austria. Por la parte derecha lo va a realizar Poche. 10 minutos han pasado de la segunda mitad aquí en el aire de YouTube de Deportes al Taco. Quiero saludar a toda la gente desde Salta, Rustigun, que nos dice, nos mira desde Salta, Argentina, los veo mientras trabajo. Saludo grande a todo el público que va comentando del otro lado, que acompaña aquí en el canal de YouTube de Deportes al Taco. 134.000 conectados del otro lado, la buscaba Lautaro, quería Martínez, pelota por la banda izquierda, la quería David Álava, la van tocando rápido para Konrad Laimer. 134.000 espectadores en simultáneo aquí en el aire de YouTube de Deportes al Taco, donde vos te tenés que suscribir. Sale del fondo Austria.
0: Da ese paso hacia adelante Enzo Fernández cuando Austria tiene la pelota en salida para pararse encima del número 6 de Nicolás Siegwald, que es uno de los que más toca la pelota cuando Austria sale jugando desde abajo.
1: Suscribite aquí en la pantalla de Deportes del Taco. Ataca a Austria, pelota por la banda izquierda, no podía Rodrigo de Paul, el esférico que llega para Marcel Savitzer, recorta bien hacia el medio, jugó para Schlager y atención porque ataca a Austria, el que quiere cortar es McAllister, no podía, sale a pivotear de primera por allí el número 11, hablamos precisamente de Gregorich, buscaba la pelota, toca bien Thiago Almada, jugó para Facu Medina, falta contra Enzo, tiro libre para la Argentina.
0: Queda golpeado Lautaro Martínez, que hasta allí abajo fue a aportar. Hoy el trabajo defensivo y de presión de Lautaro Martínez es digno de aplaudir y digno de admirar. Es el que gana la infracción y se va a venir un cambio en la Argentina, Tommy. Me parece que no va más el Cuti Romero. Una muy mala noticia. Se viene Otamendi a jugar prácticamente todo el segundo tiempo.
1: No quedó bien el Cuti Romero luego del choque allí con Gregorich. Suscríbete aquí en el canal de YouTube de Deportes al Taco. Estás saliendo, está como
0: uno. Sí, sí, es la número uno.
1: Sí, 57 de juego tenemos de momento en el partido. Habrá pelota que corresponde a la Argentina. Se retiró el Cuti.
0: Primer cambio en el partido, se retira el Cuti Romero. Quizás haya quedado con alguna molestia en esa rodilla derecha después del golpe con el futbolista austríaco. Se retira el del Tottenham. Veremos dónde está su futuro. El que ingresa es el que ya lo definió. Va a jugar en River después de la Copa del Mundo. Se viene Nicolás Otamendi a jugar prácticamente la última media hora y un poquito más.
1: Qué feo que es copiarse y tener tan poca gente del otro lado. Me dan un asco, mano. Pelota que viene dominando rápido en la Argentina. Balón que llega por la parte derecha. 57 minutos tenemos de momento. minuto de partido. Aquí en el canal de YouTube de Deportes, al taco. Va dominando la pelota el Dibu Martínez. Este es el Licha. Martínez va dominando la Argentina para el Dibu. ¿El nuevo arquero de la Juve o ya no?
0: Todavía no.

0: todavía no. Hay rumores, son muy fuertes.
1: Quedó
0: todavía
1: la negociación,
0: no hay ningún contrato firmado, no hay nada demasiado palabrado. Yo creo que se debe al Mundial. Cuando termine el Mundial, el Dibu Martínez probablemente ataje en Italia.
2: Buscando la pelota por aquel sector. Va saliendo del fondo la Argentina. Este Nicolás Otamendi la pide por el medio a Alexis McAllister. 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Dale, seguinos en nuestra cuenta de Instagram, que es completamente gratis. Domina la pelota la Argentina con Nicolás Otamendi.
0: Yo creo que el Dibu Martínez debe haber dicho: a mí, desde que llego a Estados Unidos, no me hablen de nada más que no sea la Argentina. Y por eso quizás lo sepamos después.
2: Savitzer, la pelota que va buscando el rápido Warner. Viene abierto por la banda derecha Posch. Se adelanta el número 5 de Austria. Lateral por la derecha. Buscaba Facu Medina. Parecía falta. Dejó seguir el árbitro. Ganó bien la punción del hombre del Marsella. Buscando Medina. Jugó para Licha. Y este es Enzo Fernández. Bien abierto por la parte izquierda. Lo tocaban a Enzo Fernández. La domina de pecho. La va jugando el subcapitán que tiene la Argentina, Nicolás Otamendi. Bien abierto por la derecha. Aparece Nahuel Molina. Molina y la pelota para Nicolás Otamendi. Otamendi ahora para McAllister. McAllister y el balón. El esférico que llega para Otamendi. Otamendi ahora por la parte derecha. Jugando a la pelota, en este caso, para que se venga la salida, en este caso para que busque por allí Lionel Messi. Habrá pelota que corresponde a Austria, gracias al público que se sigue sumando del otro lado. La regaló la Argentina de cabeza, la pelea Schmidt, traba lucha y gana, ganó de cabeza Posch, y este es Enzo Fernández. Por encima va jugando ahora para De Paul. De Paul para Otamendi, que rompe, buscando la pelota a Austria, presión alta, va buscando a Schmidt, le quiere pegar, no encuentra el hueco, atención, filtró la pelota, la va tocando rápido para Schlager. Schlager y la pelota, dominando rápidamente la selección austríaca. Este es David Alaba, el hombre del Real Madrid, jugando ahora para Danzo. Danzo de vuelta para Alaba. Alaba para Danzo. Se presta la pelota a los centrales de Austria. El que presiona es Lautaro Martínez. Viene abierto por la derecha Posch. Ataca Austria ahora sí, pasando la mitad de la cancha. Rebota la pelota de Thiago Almada. El golpe a pie es de Rodrigo De Paul. La recupera bien ahora Austria. No podía Posch, y la saque del fondo Licha Martínez. El que presiona es Lautaro Martínez tímidamente. Se la queda el arquero Schlager. Sale del fondo Austria.
0: Hay una presión un poco más alta de Austria en este segundo tiempo, intenta pararse algunos metros más adelante cuando Argentina tiene la pelota, no tanto en intensidad, sí en posición, porque está jugando quizás Argentina un poquito más incómodo en la salida.
2: Saludo grande de todo el público que va comentando del otro lado, aquí en el aire de YouTube de Deportes Al Taco. Domina la pelota Danzo, va jugando en 60 de juego la pelota en la mitad de la cancha, círculo central para Austria. Se va adelantando la selección austríaca, la europea, presiona alto Lautaro, la gana, pero igualmente el rebote lo favorece a Danzo. Va saliendo del fondo Austria y la pelota dominada, tocando rápido para Schlager, y ahora sí, bien abierto aparece David Alaba. La pelota corresponde al hombre del Real Madrid. La salida del fondo es para la selección de Austria. Pelota larga, recupera Otamendi, jugó para McAllister. McAllister hacia atrás para Licha Martínez. Bien abierto McAllister. Ahora la pelota que llega para Nahuel Molina. Va dominando la Argentina. La pelota ahora sí con McAllister. La salida del fondo es para Rodrigo De Paul.
0: Bien la salida del fondo de Argentina. Limpia, en una presión muy intensa y muy peligrosa como es la austríaca.
2: La pelota que va llegando ahora sí a pura velocidad. Jugó para Lautaro. Perdón, Thiago Peguelé, Enzo, y el rebote para Lautaro Martínez, que no podía, querido la mano Judino. Ya la recupera la Argentina con Rodrigo De Paul.
0: Las mejores jugadas de Argentina han sido las progresivas y las que más pases han sumado, tocando la pelota en el fondo, saliendo y pasando esa presión austríaca. Lo decíamos cuando arrancamos la transmisión: si Argentina rompe la presión de Austria, a Austria se le va a complicar. Era muy buena la jugada entre Thiago Almada y Enzo Fernández. Buscó el segundo palo, se lo encontró a Danzo, que quedó muy dolorido. Tommy,
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0: Impresionante. Realmente un orgullo y una gran alegría.
2: De DirecTV, sí. Nada más ni nada menos. Allí aparece Deportes al Taco siendo el canal autogestivo,
0: sí,
2: más escuchado, más visto
0: del país.
2: Del país.
0: Y sin derechos.
2: Y sin derechos, claro.
0: No es poco.
2: La pelota que viene por la derecha para Rodrigo De Paul. De Paul y la pelota para Molina. Molina para De Paul. Atención, porque ataca la Argentina. Va jugando rápido para McAllister. McAllister y la posesión de la pelota. Viene abierto, aparece por la izquierda, y aquel sector es justamente para Facundo Medina. Medina y el balón para Licha Martínez. Y este es McAllister. Se adelanta la Argentina en 62 de juego que tenemos de momento en el partido. Juega para De Paul. De Paul para McAllister. La pedía Almada. Otra vez para McAllister. Va buscando hueco. Busca McAllister. Juega para Almada, la pide Messi. Por el momento La Argentina lo gana 1-0 a la selección de Austria. El gol lo hizo Lionel Messi, además también hay que decirlo. Falló un penal. Sí. Está fuera Danzo, siendo atendido, ¿no?
0: Sí, sí, sí. Quedó golpeado por el pelotazo de Enzo Fernández. Le pegó en la panza y donde deja sin aire. Y por eso quedó fuera Danzo.
2: La buscaba Messi. Tocó para McAllister. McAllister que rompe ahora para el gol. A ver qué inventa. Jugó para Messi. Va buscando el 10. Quiere su gol también. Jugó ahora para Enzo. Me preocupa, ¿sabe qué? Una cosa.
0: Contame.
2: Después de esta. McAllister jugó para Messi. Messi de vuelta. Rompió línea. Sigue Lionel. Se quiere meter dentro del área. Buscó para Molina. Hacia atrás Rodrigo. Centro de Depol. Pegan los genitales al número 11. A Gregorich. Habrá laterales que corresponde a la Argentina. Movió rápido Rodrigo Depol. Habrá atención para el hombre de Austria.
0: ¿Qué te preocupa? Contame.
2: Me preocupa que los únicos 4 goles que tiene la Argentina los haya hecho Messi.
0: Eso es cierto, y por eso sería tan importante un gol de Lautaro Martínez o de Julián Álvarez, que si va a venir a jugar estos últimos 25 minutos, lo va a acompañar Nico González. Será el segundo y el tercer cambio de la Argentina. Se vienen los dos del Atlético de Madrid a jugar estos últimos 25.
2: Habrá pelota que corresponde nada más ni nada menos que a la selección argentina. Cambios entonces en el combinado Luis Celeste.
0: Sí, señor, se van a venir a jugar Julián Álvarez, el número 9 para él, y Nico González con el 15, los que se retiran, Thiago Almada con el número 16 y Lautaro Martínez con el 22, prácticamente pieza por pieza en Argentina.
2: 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Queremos leerte, queremos saber de qué parte del mundo nos estás acompañando. Muchísima gente nos está acompañando del otro lado, aquí en la plataforma digital de YouTube, en donde el reel ya tiene más de 700 pulgarcitos para arriba, en donde el reel ya también, ¿sabe qué, Manolo? El reel tiene más de 200 comentarios. Gracias a todos los que nos acompañan del otro lado, aquí en la pantalla de Deportes al Taco. Venimos a ver qué es lo que termina ocurriendo, pero ¿sabe qué? Tengo algo para contarle a usted.
0: Cuénteme.
2: 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La salida del fondo corresponde a Austria, que domina la pelota, Manu.
0: Va a quedar Julián Álvarez como centrodelantero en Argentina, haciendo uso y abuso probablemente también de esa presión. Y Nico González, a diferencia de Thiago Almada, más asociativo. Bueno, Nico González mucho más vertical, jugando con un extremo por la izquierda, por delante del defensor Facundo Medina. Mismos cambios que hizo para jugar justamente el último partido contra Argelia. Entraron los mismos dos, salieron los mismos dos.
2: Bueno, los cambios de la Argentina. ¿El otro día entró Giovanni Lo Celso?
0: No entró Lo Celso.
2: Es un dato menor también. Habrá lateral para Austria desde la banda izquierda. Habrá pelota para el combinado nacional europeo, que domina la pelota, ¿sí?
0: No, entró Nico Paz, claro. Y también entró Molina porque salió Montiel en el entretiempo.
2: Lo va realizando la lateral con Red Limer. Aguanta bien de espalda. La recupera McAllister. McAllister para Otamendi. Revienta hacia campo rival. El que presiona alto, Julián Álvarez. Se retiró Lautaro, ¿no?
0: Exactamente, se retiró Lautaro. Queda Julián como delantero.
2: Suma minutos Julián Álvarez para llegar en plenitud a lo que resta de la Copa del Mundo. Buscando el adelantamiento con este resultado argentino. Ya se clasifica a los 16avos, Manu.
0: Sí, señor. 6 sobre 6 posibles de Argentina. Si esto termina así, le queda jugar contra Jordania la próxima semana.
2: 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Domina la pelota por aquel sector. Va buscando la pelota Conrad Leimer. Se adelanta rápido por allí. En este caso el jugador Schlager. Este es Xaver Schlager, el que domina la pelota en este tramo del compromiso. Pelota para Savitzer, centro al área. Ganaba de cabeza Gregorich. La manda por arriba del horizontal. Será saque de arco que corresponde a la selección de Argentina. Cuando hay cambios en Austria, se produce doble modificación en el conjunto austríaco.
0: Sí, señor, porque va a mover el banco el señor Ralf Rangnick. Creo que uno de los que se va a retirar es David Alaba con el número 8. A la espera, obviamente, de poder confirmarlo, porque van a ser dobles las modificaciones. Sí, correcto. Se retira el jugador, ahora exjugador del Real Madrid. Hablamos de David Alaba. Y también se retira el número 5, el futbolista Stefan Posch, uno de los amonestados, para que también ingrese, perdón, y se retire Paul Wagner. Va a ser 3 los cambios finalmente. Se retiran entonces Warner con el 24, Posch con el 5 y David Alaba con el 8, para que ingrese con el número 7 y queda como capitán Marco Arnautovic, con el número 22 el futbolista Pras, y con el número 23 hablamos del futbolista Michael Svoboda.
2: Bien, ahí
0: Marco Friel, perdón.
2: Bien, ahí estaba entonces el Los cambios confirmados entonces en la selección de Austria. La pelota de Enzo Fernández hacia atrás para el Dibu Emiliano Martínez, que domina la pelota con Licha Martínez. Bien abierto por la banda izquierda, la presión alta es justamente de uno de los recién ingresados. La pelota que llega para Facu Medina. Se adelanta la Argentina y la pelota dominada. Pelota que llega por la banda izquierda, va tocando rápido Facu Medina. Hacia atrás tocando ahora para Licha Martínez. Bien abierto aparece Nicolás Otamendi. Ahora para Enzo. Enzo y el balón para Rodrigo De Paul. Va adelantándose la Argentina con la pelota dominada. Gracias a Juan Peloso, que se une como miembro de Deportes al Taco. 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El 68 de juego le gana 1-0 a Austria.
0: Y hoy llegamos al 1.400.000, ¿o no? Exacto, hoy.
2: Sí.
0: Mirá qué buen,
2: arrancamos con 1.380.000, creo.
0: Muy bien, muy bien.
2: O sea, más de 35.000, ¿no?
0: Y el Mundial con 1.060.000.
2: Creo que sí, ponele.
0: Bien.
2: Por ahí, ¿no? Por ahí andaba,
0: sí,
2: entonces.
0: Sí, sí, sí.
2: Más o menos esta medida que bien mencionaba usted. Habrá pelota que corresponde a la Argentina, querido Manuel Escudero. Los invitamos a todos a seguirnos en nuestra cuenta de Instagram, arroba deportes al taco K, arroba deportes al taco K, link en el chat en vivo, obviamente, para participar de la camiseta de la selección argentina. Muéstrenla un poquito, Manu Escudero, así la gente nos sigue en Instagram, arroba deportes al taco K, seguinos en Instagram, comentanos de qué parte del mundo nos estás acompañando. Hoy se va con la camiseta, con la etiqueta Adidas, todo gracias a la marca Adidas que nos mandó esta camiseta para sortear junto al público que se encuentra del otro lado. Ya vamos a estar haciendo el sorteo una vez finalizado el partido. La camiseta se va siempre igual y cuando gana Argentina, obviamente.
0: Claro.
2: Si gana la Argentina, sorteamos la camiseta. Si no, la guardamos para el próximo partido. Con este resultado, Argentina se mete entre los 16 mejores de la Copa del Mundo.
0: Sí, señor. Queda puntero en su grupo. La Argentina, que está justamente por haber ganado 3-0 contra Argelia y por estar ganando ahora y de manera parcial 1-0 contra Austria. Puntera del grupo J. Lo persigue justamente Austria, que le ganó a Jordania y está segunda con 3 puntos. Juegan más tarde, dentro de un rato, Jordania contra Argelia. La última fecha, Argentina la jugará contra Jordania en este mismo estadio.
2: 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Queremos saber, queremos escucharte, queremos saber en qué país, en qué provincia, de qué parte estás acompañar este gran partido. Sí,
0: me están cargando porque grité el gol caliente, dice. No sé por qué. Ya me lo dijeron el otro día también.
2: ¿De que lo gritaste el gol?
0: Mateo y compañía, tu amigo.
2: ¿Pero por qué?
0: No sé.
2: ¿Qué le molesta?
0: No. El grito de gol enojado, con furia, pero no fue con enojo y con furia.
2: Ay, Dios mío. Habrá pelota que corresponde a la Argentina. Este es el banco que le queda a Lionel Scaloni. A continuación, Manu.
0: Ingresaron Nicolás Otamendi, Nicolás González y Julián Álvarez. Hizo 3 cambios a Argentina, por lo cual le van a quedar 2 y una sola ventana además. Los arqueros son Juan Musso y Jerónimo Rulli. Hoy, a excepción de que el Dibu no pueda continuar, obviamente no tendrán minutos. Nicolás Tagliafico, que sabemos que no jugará hoy. Marco Senesi y Gonzalo Montiel son los defensores que le quedan. Todos los volantes, porque está Valentín Barco, está Leandro Paredes, está Giovanni Lo Celso, está Ezequiel Palacios y hasta Nico Paz, que ingresó contra Argelia. También está Giuliano Simeone, el flaco José Manuel López, y es el que justamente cierra el banco de los suplentes de Lionel Scaloni.
2: 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Te estamos acompañando en vivo. 71 de juego tenemos de momento del partido. 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Queremos saludarte, queremos saber de qué parte del mundo estás acompañando del otro lado en esta sintonía. 131.000 conectados del otro lado. Habrá lateral para la Argentina.
0: Hace rato que Argentina en este complemento juega siempre en campo rival. En los primeros minutos de este segundo tiempo había arrancado Austria controlando la pelota y incomodando a Argentina, y ahora hace largo rato que Argentina es el que maneja la pelota y los tiempos del partido.
2: El esférico que llega por la mano izquierda, la va buscando rápido Medina, quería Julián Álvarez, lateral que corresponde a la Argentina desde la banda izquierda. Será saque de manos en 72 de juego, que corresponde nada más ni nada menos que el combinado al Vicenici en ataque. La buscaba rápidamente por allí, habrá lateral, no, será corner, tiro de esquina para la Argentina.
0: Ha jugado un buen partido Facundo Medina, en el fondo pensando en la defensa, pensando en el ataque de Austria y también en la ofensiva, dando esa asistencia a Messi, pero participando constantemente en el ataque por la izquierda del seleccionado.
2: 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Queremos saber de qué parte del mundo nos acompañás. Habrá pelota detenida. Será balón para la Argentina. Le va a pegar Messi. El centro que va. ¡Y el cabezazo! El cabezazo era de Nico González. Aviso de cabeza a la Argentina. Lo tuvo Nico González. Tras la pelota detenida del 10, se salvó Austria.
0: Era perfecto el centro de Messi, una pelota fuerte que se iba abriendo y era mejor todavía el movimiento y la habilitación de Nicolás González. El cabezazo pasó acariciando el palo más lejano del arquero de Austria. Señoras y señores, por centímetros la Argentina no está ganando 2-0.
2: Habrá pelota que corresponde nada más ni nada menos que Austria, que va saliendo del fondo con la pelota dominada. En este caso, el balón que llega por la banda izquierda domina la pelota para aquel sector mitad de la cancha, sale del fondo Austria.
0: Muy bueno había sido el cabezazo de Nico González, realmente un centro fuerte de Messi y además el que quizás menos había llamado la atención, pensando en los altos, pensando en los que pueden cabecear en Argentina, era Nico González. Apareció perfecto para el primer palo y realmente pasó muy cerca la pelota del palo izquierdo de Schlager.
2: Suscribite aquí al canal de YouTube de Deportes Altaco, 74 de juego tenemos. Se adelanta Austria, la pelota por la banda izquierda, 135.000 conectados en la pantalla de Deportes Altaco. Presiona alto Julián, la buscaba también Lionel Messi. ¿Saldrá Messi hoy para descansar?
0: Yo creo que puede llegar a ser, a ver, quizás si no sale hoy es porque no juegue directamente contra Jordania o entra un ratito, pero pensando en que Argentina hoy si saca 6 de 6 está prácticamente adentro, quizás tiene más chances que el otro día de jugar todo el partido.
2: 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Hoy se va a sortear de la camiseta de la Argentina. Pelota que llega por la mano derecha, se adelanta bien ahora sí Austria, la pelota dominada que llega por aquel sector, y el frico que busca ahora sí por la puerta derecha, y atención, el taco que no es bueno, la cobertura de Nico González, tocó rápido para el medio, McAllister que la buscaba, y esto va a ser pelota para la Argentina, sí, correcto, el balón no se va, tocó de bien de primera McAllister, la juega para Enzo, la aguanta de espalda, le cometen falta, Enzo, será tiro libre para la Argentina.
0: Se la ganó de guapo, como en el barrio, allá Berlanger, porque Enzo Fernández la puso bajo de la suela, sabía que no tenía demasiadas salidas posibles, porque estaba atrincherado por sus dos compañeros austríacos, y ahí fue cuando sintió el contacto de Schlager, se dejó caer, y gana una infracción. Respira Argentina, que en el segundo tiempo ha jugado muy prolijo, muy inteligente, y prácticamente no ha habido peligro por parte de Austria.
2: 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Queremos saber de qué parte del mundo nos estás acompañando en este partidazo donde la Argentina gana y se clasifica a octavos, 16avos, perdón, de momento, claro, la costumbre. Primera vez en Mundial con 16avos, ¿no?
0: Exactamente, nunca había sucedido, es un partido más. Ahora para llegar a la final hay que jugar 8, Tommy.
2: Habrá falta, será tiro libre, lo amonestaron a Medina, ¿no? Y al sí, 21 y a contra Slimer.
0: Sí, me parece que a los dos, porque la falta había sido, creo, de Medina, y después se dijeron de todo, se golpearon también, se gana la amarilla Konrad Laimer entonces en Austria, y en la Argentina el 25, Facundo Medina, el del Marsella.
2: Habrá balón que corresponde en 76 de juego, que será para la selección argentina, primero la falta contra Nico González, y luego se agarraban Laimer y Facu Medina.
0: Sí, señor, la falta primero había sido del futbolista austríaco, que ahora está jugando por la derecha, y después por la reacción de entre Medina y de Konrad Laimer, se gana la amarilla, una por lado, se suma a Stefan Posch, que ya no está jugando, es decir, son los únicos dos amonestados en cancha, el de Argentina y el de Austria.
2: 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Veremos a ver qué ocurre en esta entonces. El balón que va a llegar ahora sí por la banda izquierda será pelota para Austria. ¿Qué se le viene a la Argentina, Manu?
0: La Argentina va a jugar contra Jordania en la última fecha de la Copa Mundial de la FIFA. Lo hará en este mismo estadio, repite sede. Y eso será el día 27, exactamente en 5 días, día sábado, 11 de la noche. Un planazo realmente el horario del partido de la Argentina en esta misma cancha donde estamos hoy, y será el próximo sábado contra Jordania, 11 de la noche, hora de la Argentina.
2: Habrá pelota que corresponde a Austria, se adelanta Danzo, el esférico que llega ahora sí para la salida en este caso de la selección austríaca. Los cambios y ya realizado el árbitro alemán Ralf Rangnick. La salida del fondo es para el número 4, va dominando el jugador Javer Schlager. La pelota para Danzo, ¿salió Álava?
0: Sí, señor, salió Álava con una molestia y le dejó la cinta de capitana a Marco Arnautovic.
2: No llegó bien desde lo físico tampoco Álava.
0: No, una temporada complicada para el austríaco, que se va del Real Madrid, uno de los que casi no jugó, uno de los que despidieron junto con Carvajal.
2: 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La pelota es de Danzo, gana bien de cabeza por aquel sector Enzo Fernández. La buscaba por allí, en este caso McAllister, la recuperaba Julián Amedia. Pone traba, lucha y gana por aquel sector Facu Medina. Busca Julián, la agarró otra vez con Daimer. Por eso al piso Medina, buscando McAllister. Ahora para Alexis, que domina la pelota la Argentina.
0: Cuando la pelota pasa por Messi se frena el tiempo, porque Austria, que tiene esa cualidad de defender tras pérdida, que de hecho, a ver, Ralf Rangnick, uno de los referentes del estilo Gegenpressing en Alemania, llamado contrapresión, cuando la pelota pasa por Messi, toda esa contrapresión austríaca se apacigua porque Messi realmente no pierde la pelota.
2: Domina la pelota ahora sí, pelota por la banda izquierda, se adelanta Argentina, últimos 13 de juego, veremos cuánto más agrega el árbitro del compromiso. 18 por 21 Austria, Manu.
0: Sí señor, 18 por 21 se retira Romano Schmid, futbolista del Werder Bremen, del seleccionado austríaco, para que ingrese con el 21 el del Wolfsburgo. Patrick Wimmer es el que ingresa con 25 años.
2: Compromiso hasta el momento, la Argentina lo gana. La Argentina le está quedando con la victoria frente a la selección de Austria. Con este resultado, Argentina directamente a 16avos de finales de la Copa del Mundo. Buscando la pelota, el Dibu. Se la quiva Emiliano Martínez. Acusa un golpe. Sí. Habrá pelota que corresponde, nada más ni nada menos, que a la selección de Argentina.
0: Estuvo atento el Dibu Martínez. Hace ya un largo rato que el futbolista Konrad Laimer, que había arrancado jugando por la izquierda, ahora juega a perfil natural por la derecha. Era bueno el desborde del hombre del Bayern Múnich. Estaba atento al acecho el futbolista Arnautovic. Claro, cuando la pelota viene, la agarra el Dibu Martínez, el futbolista austríaco termina golpeando en su cara, en la parte de la nuca. Por eso, justamente, esa infracción para la Argentina. ¿Qué pasó?
2: A ver qué dice Edith.
0: ¿Qué dice?
2: A mí me encanta cuando Manu grita los goles y se oyen con toda la pasión los dos juntos.
0: Gracias por bancarme, porque mi grupo mío me está matando en este momento.
2: Bueno, veremos a ver qué termina ocurriendo entonces con esta pelota. Habrá balón que corresponde nada más ni nada menos que a la selección argentina. 80 de juego y Argentina con este resultado entre las mejores 16 selecciones del mundo.
0: Sí señor, y entre las pocas que han ganado sus dos primeros partidos también, Tommy. Una Alemania, por ejemplo.
2: La pelota será por la banda derecha para Nicolás Otamendi. Tocó de primera, buscaba Messi, cierra Otamendi, jugó para Lionel, se pone de espalda, aguanta Messi. Me preocupa todavía que los únicos 4 goles de la Argentina hayan sido de este hombre. Sí. La buscaba Messi, cambio de frente para Nico González, hizo todo el 10. Se viene Nico, lo busca Messi, esto será pelota del arquero Schlager, sale del fondo. La pelota es para Austria.
0: México, Estados Unidos y Alemania son los únicos 3 equipos que habían ganado sus dos primeros partidos. A esos se le está sumando la Argentina, faltan 10 todavía.
2: Buscaba la pelota, ahora sí, pelota por la banda izquierda, va dominando rápido Austria, domina la pelota por la banda izquierda y atención a correr, el esférico que llega para el arquero de Schlager. 134.000 conectados en el aire de YouTube de Deportes del Taco. Usted dijo que si superábamos la transmisión anterior, yo dije que no, a ver, todavía no,
0: cerquita,
2: falta,
0: igual,
2: falta bastante, yo no la veo, 6-1 no había sido la vez pasada, sí. Atención, ataca, al córner, la sacó Medina, no se complicó, bien por Medina. Corner para Austria.
0: Muy buen partido de Medina, muy prolijo a la hora de defender, ha sido excelente, ha cometido pocos errores, y a la hora de atacar ni más ni menos le dio esa asistencia a Messi. Un muy buen partido de Facundo Medina, casi sin experiencia la selección antes de Mundial. Bueno, un muy buen partido en su segundo partido mundialista.
2: Habrá pelota para Austria aquí en el canal de YouTube de Deportes al Taco. Suscribite, que tu nombre aparece en pantalla y cambia. La Argentina se retira al 7.
0: Se retira Rodrigo De Paul en el seleccionado argentino, entre aplausos por parte de todos los que han venido a acompañar a la Argentina. El que se viene es Leandro Paredes, futbolista de Boca, obviamente amigo de De Paul, y fue lo último para Medina, porque se retira al 25, llega antes de tiempo Nico Tagliafico a sumar minutos.
2: La FIFA en serio subió esa foto de Messi, se ve muy mal.
0: Bueno. A ver. Quizás no te está cargando a vos, ¿no?
2: No, está muerto.
0: Está muerto Twitter, bueno.
2: Sí. Se murió la aplicación X, me parece. Veremos a ver qué termina ocurriendo. Afuera Medina y afuera De Paul.
0: Sí, señor. Se retira el 25 Facundo Medina. También el 7 Rodrigo De Paul, para que entre Leandro Paredes y Nicolás Tagliafico.
2: Habrá tiro de esquina para Austria. De la banda izquierda buscaba Savitzer. Rechaza bien de cabeza. Habrá lateral para la selección de Austria. 131.000 conectados. No entiendo mucho el cambio. Explíqueselo a la gente, a ver.
0: ¿El cambio de quién? ¿De Paul o de Paredes? Bueno, Paredes probablemente para jugar como volante central, para que juegue McAllister hacia el otro lado, que hoy jugó como número 5, como eje central. Y el cambio de Medina por por cansancio, porque en el último cierre se había casi que acalambrado el futbolista del Olympique del Marsella. Ya se lo había avisado a Scaloni en una jugada antes, y por eso el cambio de lateral por lateral es por cansancio. El de Paredes a jugar como pivote central, como dicen en España, como número 5, como decimos acá.
2: Sí, hagan una cosa.
0: A ver, contame.
2: Hagan una cosa. los que están del otro lado, más de 132.000 personas,
0: sí,
2: saquen una foto que nos están mirando y que roben a Manu Escudero y a Deportes del Taco. La vamos a estar reposteando y vamos a estar saludando a todos.
0: Excelente.
2: Los que hagan eso. Suban una historia.
0: Ya abro mi Instagram.
2: Abra su Instagram, prepárelo. Saquen una foto, etiqueten al Instagram de Manu Escudero y a Deportes al Taco, que los vamos a estar saludando a todos. La pelota que llega por la banda derecha, va Danzo, buscaba a Julián, pasaba de largo, no podía. Hacia atrás la pelota para Austria. Domina el esférico, ahora sí, la salida del fondo para la selección europea.
0: El primero que republica algo es Diego Molina, a quien le quiero mandar un especial y cálido saludo.
2: Bien, gracias a todo el público que nos acompaña del otro lado en el canal de YouTube de Deportes al Taco. Suscríbete, seguinos en nuestra cuenta de Instagram. Más de 9.000 seguidores, cerquita de los primeros 10.000, Manu.
0: Sí, señor, a nada realmente, que es quizás el primer objetivo que podemos llegar a cumplir, y en la fase de grupos recién.
2: Buscamos la pelota ahora sí por la banda izquierda, y atención, ataca Austria, la pelota no se va, la cobertura sería de Nahuel Molina, pone bien el cuerpo, la gana Molina, soltó para McAllister, pase arriesgado, y este es Leandro, jugó para Paredes, Paredes de vuelta para Molina, se mete en un lío, revienta rápido Molina, la aguanta de espalda McAllister, pelota para Lila, detención, la hace bien Messi, pelota para un lado, jugador para el otro, no pasa, no gana, el que cierra bien es el jugador de Austria que sale del fondo con Danzo.
0: Como habíamos anticipado, queda como número 5 Leandro Paredes, bien paradito en la mitad de la cancha. A su derecha juega Alexis McAllister, a su izquierda hace lo propio Enzo Fernández, y prácticamente como un extremo ahora completa la línea de 4 para defenderse, lo hace Nico González, que juega mano a mano con la presencia de Laimer por la derecha.
2: Ah, mira acá, Agustina Álvarez nos mencionaba, pero sabe que tiene el perfil en privado, no lo podemos ver. A todos los que tengan el perfil en privado no vamos a poder leerlos y repostearlos, pero igualmente les mandamos un saludo.
0: Exactamente.
2: Por ejemplo, recién a Agustina Álvarez, que ahí la empecé a seguir igualmente para poder repostear la historia que había subido. 84 de juego, tenemos a la de Austria del fondo.
0: No ha podido prácticamente Austria con llegadas, con remates y demás, incomodar la presencia del Diego Martínez. Lo destacamos prácticamente una vez o dos cuando Arnautovic golpeó en su rostro. En la anterior, un centro descolgado. Prácticamente ni una interpretación, ni una acción del Diego Martínez, ni contra Argelia, ni contra Austria, más allá de ese primer tiro libre en el primer tiempo.
2: Saca Danzo del fondo, seguidos en nuestra cuenta de Instagram, arroba deportes, Ale Taco K. Subí una historia de que estás mirando el partido junto a nosotros y te vamos a estar saludando y además mencionando. Seguinos que estamos cerquita de los 10.000 seguidores en la red social de Instagram. Cambios en Austria, el 11 por el 17.
0: Sí, señor. Se viene Karnichuk Wemeka, futbolista de presente en el Borussia Dortmund y uno de los últimos refuerzos que había tenido el
2: Chelsea,
0: seleccionado,
2: ¿no?,
0: austríaco. Bueno, en el Chelsea, era del Chelsea, en realidad está jugando en el Dortmund, y que en realidad representaba al seleccionado inglés, y es uno de los que se sumó a esta nómina para jugar la Copa del Mundo.
2: Juega la pelota larga y atención a correr. Se viene Molina, pelota por la banda derecha, atención, tiene que tocar hacia atrás para Alexis McAllister, la pide solo por el medio.

0: prácticamente metiendo la siguiente instancia. 6 de 6 para la Argentina. Empieza a hacer equipo de DC de Sabus. El que se retiró para que ingrese Carni Chukwuemeka fue el del Augsburgo, Michael Gregorich.
1: Che, denle me gusta al reel que subimos con el reel.

0: Lautaro Martínez, que no podía, que puede ser una de las últimas en este partido para el número 22. Messi de primera, Molina giró. Pegale, Leo, no puede, le cierran la estampida. Va para Molina, Molina para el centro de Paul. Rebota en la parte baja del número 11, Gregory, donde más duele. Lateral para Argentina, frena el árbitro para que entre, porque estaba con 10 Austria. La salida de Danzo y ahora sí, los cambios en Argentina.
1: La Argentina de la paciencia, la Argentina de la elaboración, la Argentina de la gambeta, la Argentina de la llegada sorpresiva. Bueno, varios... Ingresa con la número 9, Julián Álvarez, ahora Argentina. Tres marcadores centrales, Otamendi, Licha y Medina. Molina, Lucero y Nico González por los costados. De Paul, Enzo y McAllister en el medio. Arriba, entre Messi y Julián Álvarez. 5-3-2, que se transforma también en 3-5-2 por varios fragmentos. Queda el seleccionado.
0: Hoy a Lautaro le hicieron el penal, pero no recuerdo tiros al arco de Lautaro Martínez en la Copa del Mundo. Bancame que se viene. Por el segundo, Enzo Fernández. Toca la pelota para Messi, Messi, Messi. La media luna le quiere pegar Leo. El arquero al córner. Tiro de esquina por las dudas. La tocó Schlager. Hay balón detenido por la derecha para el albiceleste.
1: Interesante mirada. Ojo, atención que el árbitro no estaba cobrando córner, Pero la combinación entre Enzo Fernández y recontra córner. Recontra córner. Aparte cambia la trayectoria considerablemente. A no ser que haya ganado. Lo que cobra es posición de adelanto. Pero cada vez que se desprende Enzo, ahora perdimos uno más. Al menos por el medio, ganamos uno por fuera. Perdemos el juego asociativo y esa conexión medio y ataque de Thiago Almada. Ganamos por el costado, un juego más profundo con el de Nico González.
0: Luis Vázquez, 39-95, miramos 70, también Margarito Sosa, 32-52, Denis Peniche, hola para Anthony, Hatri de Messi, escriben del otro lado. Yo dije dos, ya tiene uno, ¿habrá uno más? Tenemos 20 minutos del complemento. Gana Argentina, gana bien por 1-0, todavía no está liquidado ni mucho menos, la pelota viene...

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1: Kansas City Stadium. Kansas City aporta un estadio con reputación propia. El Kansas City Stadium. Si hay un dato de color que lo define, es el ruido. Guinness registró aquí el récord del rugido de público más fuerte en un estadio deportivo. 142,2 decibeles. Una cifra que no se imagina, se siente en el cuerpo. El estadio está dentro de un complejo deportivo enorme, así que el entorno permite esa liturgia de llegar temprano y quedarse hasta tarde, que en Kansas City es casi religión. En el Mundial, esa tradición se mezcla con hinchas de todo el planeta y el estadio se vuelve un cruce de culturas con una sola idea en común: empujar al equipo. Además, por diseño, las gradas caen fuerte sobre el campo y el sonido queda concentrado, como si el estadio respirara. Para 2026, FIFA lo adapta a césped natural y lo pone como sede ideal para partidos que se juegan con nervio, porque en Kansas City el ambiente no acompaña, presiona. Y un detalle simple pero efectivo. Cuando cae la tarde en Missouri y el estadio se llena, las luces y el sonido hacen que todo se sienta.

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España afronta el Mundial 2026 con una generación que combina identidad histórica y renovación. Su estilo técnico basado en la posesión y el control del ritmo del juego sigue siendo una marca registrada.

0: siendo pilares del proyecto español. El equipo apuesta a la circulación precisa, a la paciencia en la construcción y a la inteligencia colectiva para desarmar defensas cerradas. La experiencia internacional de sus jugadores refuerza esa identidad. España no depende únicamente de figuras individuales. Su fortaleza radica en el funcionamiento grupal y en la capacidad para imponer condiciones desde la pelota. Una selección que apuesta al control y que cuando encuentra ritmo, se vuelve protagonista.
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Lógica. ¿Qué tal, amigos? Bienvenidos. Qué lindo encontrarnos otra vez para compartir este viaje en el tiempo. Hoy es lunes 22 de junio de 2026 y ya estamos listos para ponerle ritmo a la jornada con la mejor música del planeta. Arrancamos bien arriba con ese clásico de 1986 que nos hace bailar desde el primer acorde. Sí, pasaba Open Your Heart en la inconfundible voz de Madonna. Quien les habla, Mariano Lainez, los va a estar acompañando en estas dos horas de radio pura. En los controles y la musicalización está el número uno, el señor Miguel Kovacs. Y cuidando que todo salga impecable, nuestro coordinador general, Pablo Sturzenegger. El equipo está completo para recibir ahora un temazo de fines de los 80 que rompió todas las fronteras. Una melodía mística de la mano de Ofra Haza y su inolvidable...

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¡Qué pedazo de ritmo, por favor! Movíamos la cabeza recién con The Power Station y ese grupo demoledor de Some Like It Hot. ¡Tremendo! Some like it hot. Some like it hot. Y miren lo que tengo acá para seguir viaje. Viajamos a 1984. Ponemos play para el gran Bryan Adams haciendo Ain't Gonna Cry.

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Esos futbolistas capaces de cambiar un partido con una sola jugada. Ponemos la lupa sobre los jugadores destacados del Mundial 2026. Los que llegan para brillar. Los que cargan ilusiones. Y los que pueden convertirse en protagonistas inesperados. Esto es Jugadores Destacados. Jude Bellingham. Jude Bellingham tiene algo que lo vuelve magnético. Parece hecho para partidos pesados. No importa el contexto, la camiseta o la presión, siempre transmite la sensación de que puede absorber el escenario y devolverlo en forma de liderazgo. Real Madrid lo presenta

la cantera. Y esa camiseta no era un capricho. Un entrenador le había dicho que tenía condiciones de 10, de 8 y de 4. 10 más 8 más 4 igual a 22. Esa anécdota explica bastante bien quién es Bellingham. Un volante total. Puede conducir, recuperar, llegar al gol, imponer físico, ordenar, romper líneas y también contagiar energía. Inglaterra ya está clasificada y lo tiene como una de las caras del recambio de jerarquía que rodea a Kane. A sus 22 años, lo curioso es que ya no se lo trata como promesa, sino como certeza. Tiene presencia de capitán, aunque todavía esté entrando en su mejor edad. En una Copa del Mundo ampliada, donde los mediocampos fuertes pueden marcar diferencias enormes, Bellingham puede convertirse en uno de esos nombres que dominan relatos enteros, no solo jugadas sueltas. Además, es ideal. Tiene potencia, carisma, personalidad y una historia ascendente que engancha desde el primer segundo. Parece uno de esos futbolistas destinados a quedar en la memoria grande del torneo. Talento, carácter y momentos decisivos. Así se construyen las grandes historias de un mundial. Seguiremos descubriendo los protagonistas del torneo, uno por uno. Esto fue Jugadores Destacados, porque en la Copa del Mundo a veces alcanza un instante para volverse eterno. 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

Escuchábamos en la canción lógica a Belinda Carlisle con ese himno pop de 1987 titulado Heaven is a Place on Earth. ¿Saben que nos encanta desarmar la historia de los clásicos? Por eso nos metemos ahora en el año 1985 para rescatar una melodía llena de optimismo que te levanta el ánimo al toque. Con ustedes, el maestro Billy Joel nos regala You're Only Human.

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estábamos disfrutando de End of the Line, ese temazo de The Traveling Wilburys, una locura hermosa nacida en una juntada informal de amigos en un garage. Seguimos en este viaje impecable que nos propone Miguel Kovacs desde Las Bandejas, y ahora nos vamos derecho a 1987, pleno corazón de la era del synth pop. Se viene el dúo dinámico de Erasure con el pulso

0: Lo que pasaba en la canción lógica era Sandra, la reina del pop alemán, que en pleno apogeo de las pistas europeas nos hacía vibrar con su pegadizo single Hi Hi Hi.
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¿Qué sociedad espectacular la que armaron en 1983 para el disco Pipes of Peace? Sonaba 666 con Paul McCartney y Michael Jackson. Alineamos los planetas de nuevo porque se viene un momento histórico. A fines de 1980 salió un tema que cambió las reglas del juego. Fue la primera canción con un rap abriendo un camino gigante para toda la música urbana que vino después. La aguja cae sobre Blondie y su emblemático Rapture. Quédate en la canción lógica.

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escuchábamos recién a Roger Hodgson con la belleza melódica de You Make Me Love You, un tema donde el ex Supertramp demuestra que su sensibilidad para componer canciones perfectas sigue intacta. Y ahora te invitamos a seguir escuchando la mejor música de todos los tiempos. Cruzamos de vereda y nos vamos a 1988 para llenarnos de energía pop. Se viene la reina de los pósters de los 80, la señorita Samantha Fox, versionando con mucha onda I Only Wanna Be With You.

0: Recién nos acariciaba el oído el dúo holandés Ten Sharp con su gran éxito You. Qué bien que suena esta melodía en este lunes 22 de junio de 2026. Ideal para musicalizar el momento.
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¡Qué temazo el que estábamos escuchando! Una descarga de rock alternativo con toda la sensualidad de In Excess, pisando fuerte en 1990 con Suicide Blonde, directo desde su exitoso álbum X. A ver quién se acuerda de este clásico del cine de acción de los 90. Los invito a subir el volumen para disfrutar de la potencia de las cuerdas de Larry Mullen y Adam Clayton en esta tremenda versión de Misión Imposible.

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En este lunes 22 de junio de 2026 nos dábamos un gusto enorme escuchando a Frank Stallone con toda la fuerza de Far From Over. Te invitamos a seguir con nosotros, ahora con el synth-pop elegante de The Cars y la canción que le dio título a su emblemático disco de 1984,

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1: Qatar 2022. Qatar 2022 fue un mundial compacto, jugado en un mismo país y con estadios a distancias cortas, pero con partidos que parecían maratones emocionales. Argentina arrancó perdiendo su debut y desde ahí armó una remontada de película, con Lionel Messi como guía y con un equipo que creció partido a partido. El 18 de diciembre, en Lusail, llegó una final que ya está en la conversación de las mejores de la historia. Argentina y Francia empataron 3-3 después de 120 minutos, con Messi haciendo dos goles y Kylian Mbappé firmando un hat-trick. Mbappé, de hecho, se convirtió en el segundo jugador en marcar tres en una final mundialista, una rareza absoluta. En los penales, Argentina ganó 4-2 y levantó su tercera Copa del Mundo, la primera desde 1986. Messi fue elegido figura del partido y terminó quedándose otra vez con el Balón de Oro del torneo, algo inédito. Es el primer futbolista en ganarlo dos veces. Como dato de color, esa final tuvo de todo. Francia estuvo casi sin reaccionar durante gran parte del juego y de golpe, en menos de dos minutos, Mbappé empató el partido y cambió el clima del estadio. Después, en el alargue, Argentina volvió a ponerse arriba y otra vez Francia contestó. Fue una montaña rusa. Qatar 2022 dejó una enseñanza para el oyente. El fútbol es imprevisible incluso cuando parece resuelto. Y para Argentina fue el cierre de una búsqueda de décadas con una imagen definitiva. La Copa volviendo a casa en una noche que nadie quiso que terminara. El estadio tuvo 88.966 personas y el partido fue visto en todo el planeta como un evento gigantesco, con cifras de audiencia que lo ponen entre los espectáculos deportivos más seguidos.
0: Detenemos este recorrido por la historia de los mundiales.

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amigos, el reloj corre y nos estamos arrimando despacito al final de nuestro encuentro de hoy. Pero a no ponerse nostálgicos, que la música sigue encendida. Pasaba recién por nuestro aire Rick Astley, poniéndole ritmo a la pista con She Wants to Dance with Me. Para empezar a despedirnos con la mejor energía, los invito a disfrutar de las últimas canciones del programa de hoy. Viajamos a 1999 para conectar con una voz angelical que nos atrapó a todos a finales del milenio. Suena la bellísima Dido, interpretando Hunter.

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llegamos al final de otra hermosa jornada, amigos. Hoy es lunes 22 de junio de 2026 y es momento de armar las valijas musicales por hoy. Nos íbamos despidiendo con la fuerza arrolladora de la reina del rock, la enorme Tina Turner, que nos hacía vibrar con Better Be Good to Me. Como siempre, el agradecimiento enorme a todo el equipo que hace posible este viaje diario. En las perillas, haciendo magia con las canciones, estuvo Miguel Kovacs. En el armado y la producción general, el señor Pablo Sturzenegger. Y quien les habla, Mariano Lainez, se despide con un abrazo gigante. Cerramos el telón por hoy con una versión extendida de 1997 para bailar hasta el último segundo. El gran George Michael nos regala todo su groove en Fast Love. Mil gracias por habernos acompañado en el programa. Los espero mañana en este mismo dial para seguir compartiendo más clásicos. ¡Chao!

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0: estadio. Vamos a recorrer cada sede, cada cultura, cada ciudad que será protagonista del evento más grande del planeta. Ajusta el cinturón. Subí el volumen. Esto es la Copa Mundial de la FIFA 2026. Ciudad por ciudad. Miami es una de las ciudades más singulares de Estados Unidos, porque en muchos aspectos se siente más latinoamericana que norteamericana. Ubicada en el extremo sur del estado de Florida, frente al Atlántico y muy cerca del Caribe, construyó su identidad a partir de una mezcla cultural intensa, donde conviven comunidades cubanas, venezolanas, colombianas, argentinas, brasileñas, haitianas y de muchos otros rincones del continente. Esa diversidad no es un detalle, es el corazón mismo de la ciudad. Su crecimiento fue explosivo durante el siglo XX, impulsado por el turismo, el comercio, el desarrollo inmobiliario y su condición de puente entre América Latina y Estados Unidos. Miami se transformó así en un centro financiero, artístico y cultural de enorme peso regional. La ciudad vive mirando al agua. Playas, bahías, marinas, canales y palmeras forman parte de un paisaje reconocible en todo el mundo. Culturalmente, Miami es música, movimiento y color. Tiene una energía particular, atravesada por ritmos latinos, arte urbano, diseño y una vida nocturna muy intensa. Barrios como Little Havana o Wynwood muestran dos caras complementarias. Por un lado, la tradición migrante y la memoria cultural. Por el otro, la renovación artística y estética de una ciudad que siempre parece estar cambiando. Su gastronomía también refleja esa fusión. Sabores caribeños, cocina latina, mariscos y propuestas internacionales conviven con naturalidad. El clima en junio y julio es típicamente tropical. Mucho calor, humedad alta y lluvias breves pero intensas que aparecen de golpe y desaparecen rápido. Esa combinación le da a Miami una atmósfera vibrante, casi eléctrica. Como dato de color, pocas sedes pueden ofrecer un clima tan mundialista incluso antes de que empiece el torneo. En Miami, las camisetas, los idiomas, la música y la pasión futbolera ya están en la calle todo el tiempo. Es una ciudad donde el mundial no llega, simplemente se potencia. El mundial se respira y se vive en cada sede. Seguiremos recorriendo el camino y marcando la ruta. Esto fue la Copa Mundial de la FIFA 2026, ciudad por ciudad.
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